Verdaderamente nuestra vida, si Cristo no tiene compasión de nosotros, nadie nos puede lavar nuestros pecados. Y el Señor, por su grande amor, por iniciativa propia, hizo que nuestros pecados, nuestra vida fuera limpiada en las aguas de la vida. Ha sido un verdadero gozo, hermanos, poder ver una etapa más del caminar de la iglesia. Los hombres siempre quieren mantener al niño en un estado de inconsciencia, pero nosotros, el Espíritu Santo, dice y hace que los niños también estén en esa medida de vida, expresando a un Dios sumamente poderoso.

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4: Que le debemos entregar nuestra vida al Señor. Levanta tus manos delante del Señor. Entrégale tu corazón.

Jesús.

0: Señor.
1: Castillo mío, escudo mío, en quien he confiado. Amén.

tú has sido mi roca, mi alto refugio, Dios. Escudo mío en tiempo de aflicción, has sido tú, oh Jehová, Dios de los ejércitos.

0: Dicen amén, pueblo de Dios. Aleluya.
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Gracias a Dios, aleluya. Así es nuestro Padre, ¿verdad, jóvenes? Él nunca nos ha dejado en todo tiempo, en todo momento, y por eso le cantamos con todo nuestro corazón: bienvenido al reino de Jesús. Este sí es una expresión directamente de niños. Creo que es la insinuación del Espíritu a los niños. Dios nos ha tomado en cuenta desde niños, desde que fuimos formados en el vientre de nuestra madre, y tiene un reino que rige la vida desde la niñez. Aleluya.

La presencia del Señor siempre está siendo manifestado. Dios se manifiesta cuando hay un pueblo que lo provoque para que Él se haga presente. Provoquen al Señor para que se haga presente, no solo de haber venido, sino que con el gesto de gratitud, de creyente de verdad, para que Él se manifieste en medio de nosotros. Bienvenidos de nuevo a esta segunda reunión de este día, sábado de gloria de verdad. Aleluya. Antes, cuando nosotros éramos niños, de aquí a las 12 de la medianoche nos pegaban una somatada para ayudarle al Señor de sus golpes. Hermano, es qué triste es que uno tiene que llevar algo que no es cierto, pues. En cambio, el Evangelio proyecta una luz bien clara y es tan bello, tan clara, tan bendita, porque solo hacer acto de presencia con una fe viva a esa palabra, a ese Cristo, estamos siendo glorificados y estamos glorificando al mismo tiempo el nombre de Cristo Jesús. Amén. No sé si los que están afuera pueden entrar porque hay sillas todavía desocupadas ahí. Hay que ocuparla para que podamos escuchar el mensaje. ¿Cuántos entendieron el mensaje de hoy, de la mañana? Vamos a orar de nuevo, nuevamente, para que estar en una condición óptima para recibir la palabra de Dios. Ponga su corazón delante de Dios para que sea llenado y solicita que entendamos o que entienda usted la palabra. Porque es necesario que usted le pida a Dios que entienda el mensaje. Amén. Padre, gracias por esta noche, por este día. Gracias por el privilegio, Dios, de alcanzar este día, de alcanzar esta noche. Te damos gracias por nuestra vida, por el Evangelio que trae vida a nuestra vida, a nuestro corazón. Que todos nosotros, los de acá presentes, Señor, haga que nuestro corazón perciba, Señor, entiende el mensaje. Sé que muchos de los que vienen no entienden mucho del Evangelio, pero que el glorioso Espíritu Santo haga que ese corazón se abra para entender ese mensaje. Señor, prepara el camino, prepara nuestro corazón. Pudimos venir sabiendo que tú nos trajiste, pero siempre dependemos de ti, Señor, que tú harás que nuestro corazón entienda el mensaje. Quita toda distracción de nuestra mente, de nuestros ojos, aún de las necesidades que nos asedia, que nos espera para mañana. Denos un corazón, Señor, confiado. Denos un espíritu, Señor, recto, para estar dispuesto a este momento, en el nombre de Jesús. Gracias. Pueden sentarse, hermanos. Aleluya. Aleluya. Siéntense todos los que pueden. Qué maravilla, qué gloriosa reunión. Yo tenía la idea de que íbamos a llenar solo esta parte, dejar ese espacio vacío para que podamos desplazar con facilidad, pero no se pudo.
Y también es una gloria que Dios está mostrándonos. Que sí, que sí hay pueblo de Dios que le aman, que le esperan y que sean bendecidos hoy con la palabra de Dios. Vamos a leer la palabra del Señor en el capítulo 15 de Primera de Corintios. Ahora vamos a ver también uno de los sucesos que hubo en la crucifixión y muerte de Jesús. Hoy en la mañana estuvimos hablando la crucifixión y la muerte de Jesús. ¿Cuántos entendieron ese mensaje? La intención del diablo era terrible. Él quería que nadie se salvara, nadie tuviera vida. Pero hoy ya sabemos que a través de la victoria de Cristo sobre la muerte, tenemos la esperanza de la vida eterna. Amén. Leemos el capítulo 15 de la primera carta de Pablo a los Corintios. Traen Biblia, los que traen Biblia pueden leer conmigo. Aleluya. Además, hermanos, os declaro el evangelio que os prediqué, que recibisteis y en el cual también estáis firmes, por el cual también sois salvos, si lo retenéis como yo os lo he predicado. De otro modo creísteis en vano, porque en el primer lugar os he enseñado que también recibí que Cristo murió por nuestros pecados, conforme a las Escrituras, que fue sepultado y que resucitó al tercer día, conforme a las Escrituras, y que apareció a Pedro y después a los doce, luego apareció a más de 500 hermanos, a la vez de los cuales muchos viven todavía, otros ya duermen. Luego apareció a Jacobo y después a todos los apóstoles. Amén. Bueno, hasta ahí dejemos la lectura de la palabra del Señor. Yo quiero ver la hora para que podemos ver cuántos minutos Dios nos regala para dar a conocer lo que no solo la Biblia contiene, sino que también el Espíritu Santo hace que la Biblia o la palabra escrita se reactiva una vez más, se extrae de la letra para que nosotros, como decía, es que hay muchos principios que envuelven el evangelio. Este es otro principio que el creyente tiene que tener en su vida, porque aquí lo que enfoca la Biblia es la resurrección de Cristo. Este es el punto más importante de toda la Biblia. Amén. El punto más importante de todo lo escrito, de todos los milagros que Cristo hizo,
y de todos los mensajes que él predicó. Porque todo mensaje que no está concentrado, que no esté ligado a la resurrección de Cristo, nada es, no es un mensaje poderoso. La muerte de Jesús es el suceso más grande de la Biblia después de la muerte de Jesús. La muerte de Jesús solo crea una expectación de juicio, de muerte, hasta de condenación. Pero la resurrección enfoca una cosa impresionante, porque aquí es donde se describe la vida y el poder de la iglesia. Así que el poder de la iglesia no es la economía, no es la adquisición de bienes, no son las prosperidades que otros lo predican, sino que el poder de la iglesia está basada en la resurrección de Cristo Jesús. Amén. Porque aquí es donde se expresa la vida. Amén. Yo sé que hay mucha gente ahorita mismo quisieran desaparecerse de esta tierra y acabarse para siempre. Algunos ya quisieran tomarse un trago de veneno y se acabó. Pero la gran noticia de la Biblia, lo más grande de toda la Biblia, está escrito, registrado en esta frase bíblica: cuando Jesús resucita. Amén. Amén. O sea que son tres palabras. Dice Pablo: Jesús murió, resucitó, sepultado y resucitado. Muerte y sepultura y resurrección. Amén. Esos tres eventos, pero lo más grande es la resurrección. La sepultura es la proyección de la tristeza, del dolor, de la muerte. Ahí acabó todo. Porque yo desde niño tenía una conciencia bien sensible. Cada vez que miraba a una persona morir, no sé por qué reaccionaba de una manera triste, agónico para mí. A pesar de que era niño, no sé qué poder me invadía y llevaba mi mente a la muerte. Y cuando digo la muerte, me refería a la tumba. Y siempre me preguntaba esto: ¿y ahora la persona dónde estará? ¿Y qué tenía yo que ver con los que se estaban muriendo, pues? Porque de alguna manera, como que venía uno preparado, que Dios le estaba dando, despertando el interés. Porque si uno no mira con detalles la muerte, no puede anhelar la otra parte. ¿Sí? Porque cuando uno dimensiona la sepultura, el fin de las cosas, no puede uno desear la otra parte, la otra faceta, que se llama resurrección. Amén. Eso se ve en ciertos actos. Por ejemplo, el hijo que entra tarde, la madre se sale a la calle, se pone a esperar al hijo
con una desesperación terrible esperando que regrese el hijo. Y apenas que está en un lugar, aunque sea en una cantina, pero siempre en algún lugar de la tierra. Entonces siempre después de un padecimiento triste de pecado, siempre uno guarda un deseo de regreso sobre el ser querido. Amén. Pero eso era imposible que una persona extraña, ajena a ese acontecimiento, sentir ese dolor, esa desesperación, a menos que sea un padre, una madre de esa persona. Pero yo de niño sentía esa desesperación que alguien me dijera que sí hay regreso de la muerte. Y ahora que veo, aunque algún tiempo predicaba la resurrección de Cristo, pero no de una manera con un arranque, con una expresión, no solamente de gratitud, sino de poder. Porque una gratitud a veces solo es momentáneo. En cambio, cuando se traduce en poder, uno se vuelve diferente. Amén. Amén. Amén. ¿A qué? Bueno, está poniendo atención quizás. ¿Sí? Le repito, una alegría, una emoción, no es lo mismo que tener un poder. Le repito también, eso es imposible si usted no forma parte del que padece. ¿Sí? Por ejemplo, ¿usted acaso está triste por alguien que no vino, pues? ¿Cuántos se duelen de los que no vinieron? Ni sabemos quiénes son. A veces ni de nosotros mismos nos dolemos cuando no venimos a la iglesia. Nos sentimos más alegres en las playas. No lo digo por religiosidad, sino por evaluación. Parece cohetes quemados, ustedes brinca uno aquí. No son como cohetes completos que truenan con sonora voz. Pero le pregunto, ¿por qué yo padecía tanto? Me conmovía de la muerte de la gente. Ahora entiendo que uno no se puede ser ministro con una frialdad. Yo conozco gente hasta de pastor, se miran como que, ¿saber quiénes son? Son fríos, indiferentes, como para sentir dolor de la gente que están perdidos. Nunca lo van a sentir. Pero yo, perdón esa palabra, yo sí sentía dolor, sentía pavor de lo que sucedía en la muerte. Por eso entiendo hoy, cuando entendí que la resurrección era la vida y no era una vida de emoción, no es una vida de religiosidad, sino miraba un poder. Si usted no sabía, el poder de la iglesia consiste en que Cristo haya resucitado de la tumba. Ese es el poder de la iglesia. Amén. Así que no es la cartera gorda que usted trae. No es la cuenta bancaria que tiene ahí.
Ahora, si la tienes o no la tienes, usted es poderoso porque tienes al Cristo resucitado de la tumba de la muerte. Muje un poco como un toro salvaje hoy. Muje un toro salvaje. Porque tenemos poder, poder, poder, poder. Aunque no tengas nada que comer y dormir, porque somos poderosos. Aleluya. Porque de aquí se manifestó el poder que Dios le iba a dar a la iglesia. Amén. Los artistas, sus alimentos es la gente. Amén. La iglesia, su poder es la resurrección de Cristo Jesús. Usted no sabía esto, ¿verdad? Por eso el Señor dice que no le hagamos duele a su muerte, porque estamos contradiciendo. Solo se oscureció un momento cuando murió, porque aún hasta los cielos se confunden, las aves se confunden, los astros se confunden. Amén. Hasta los tiempos se confunden. Y tengo muchas cosas de eso hablando de los tiempos. Por ejemplo, hoy, a veces hasta las nubes que traen la lluvia se confunden. Eso no lo saben ustedes. Sí. Porque nadie tiene capacidad de tener una firmeza que no sea proveniente de la resurrección de Cristo. Nadie. Si usted se cree fuerte porque tiene un bonito apellido, aunque tenga la cara fea, aunque tenga la cara bonita pero con un apellido feo, también ahí no. Perdone, yo soy directo. No porque yo sea bonito, sino porque yo, como dijo Pablo dijo, yo soy el primer pecador, y yo digo, yo soy el primer feo. Aleluya. No digo esto porque mucha gente, por eso yo siempre les he dicho, el autoestima de la gente, ¿de dónde echan mano? De un sacrificio psicológico. Pero siempre lleva la cara fea, la vida fea, la miseria, porque no tiene de dónde echar mano. En cambio, la iglesia, cuando entiende la Biblia, que donde empezó la vida de la iglesia no fue la cruz del Calvario, fue en la resurrección de Cristo. Allí empezó la iglesia. Allí empezamos. Si es que usted ya empezó. Yo veo que muchos andan calculando a ver si son cristianos o no, quieren empezar o no van a empezar. ¿Cuántos ya empezaron la vida cristiana? La vida de salvación, la vida de poder. ¿En verdad se siente usted poderoso al escuchar, al saber que eso era lo que Jesús? Por eso, cuando Cristo resucitó, ¿qué fue lo que dijo? No temáis, dijo.
No temáis, porque los estaban amedrentados de la muerte de Jesús, y cuando resucitó, fortaleció a sus discípulos diciendo: no temáis, paz a vosotros. ¿Por qué esa cara de fracaso? ¿Por qué esa cara de amedrentado, de abandonado, de fracasado? Porque Pedro, ustedes saben que Pedro volvió a pescar, ¿verdad? Por lo mismo, que hasta se estaba rascando la cabeza, ¿por qué no me senté para calcular si este hombre iba a morir? Y lo triste es cuando fue a pescar ya no pescaba nada. Así como muchos que quieren trabajar y ya no les sale ni un trabajo. Peor en este tiempo que con uno que tenga 50 años ya no tiene trabajo. Amén. Así que tengan cuidado los que tienen 50 años. Pero no se preocupe, porque aquí no se cuenta la edad, se cuenta de la fe en ese poder. ¿Y qué poder? ¿Lo nota que es poder? Ahí es donde se le olvida a uno si tiene buen apellido, buena cara, buena casa, buen carro. No, se le olvida. Porque el poder habita o está concentrado en la resurrección de Jesucristo. Ese es el mensaje. Aleluya. ¿Alguien se siente fortalecido hoy? Así como les decía ayer, yo sufría, bueno, un sufrimiento no impuesta. Mi sufrimiento era que sí sentía que no era suficiente lo que estaba haciendo. Me consagraba, oraba, pero siempre me sentía limitado. Pero hoy entiendo que la fuerza de la iglesia está en la resurrección de Jesús. Y eso es lo que trajo, lo que provocó, o lo que provoca, porque todavía sigue provocando. A los que no sabían, yo creo que muchos no sabían que Jesús resucitó. ¿Cuántos sabían que Jesús resucitó? Pero no sabía que era el poder que Dios le había dado, y que no lo ha tomado, y que ahora debe de tomar ese poder para empezar a caminar. Porque lo que sigue es caminar, trabajar. No piensa que se me está cayendo el tema, este es saber. Amén. Es que es tan impresionante, maravilloso ver en la Biblia, en la resurrección de Cristo, cosa que la gente lo han hecho un recordatorio de aquel víctima, de aquel mártir de la cruz. No hay ningún mártir, ni mucho menos víctima. Es la vida, como dice el coro. Es la vida de Dios.

¿Es cómo se llama? Aleluya. Gloria a Jesús. Gloria al Cordero. Por eso la iglesia es una entidad diferente, porque su poder es que qué raro poder. Ustedes saben que cuando un hijo se le muere su papá, para él se acabó el mundo. La mujer que se le muere el marido, ¿y ahora quién por mí va a decir? Y diciendo eso, pero todavía volteándose por si aparezca un mono por ahí. Y lo triste es que no un mono bonito, sino un mono fracturado y reumático. Peor. Pero ¿cómo es posible que este muerto trae vida? Aleluya. Y yo he ayudado a mucha gente, no con dinero, les he ayudado con la mentalidad. Muchas niñas, niños, jóvenes han llegado llorando: es que siento la ausencia de mi papá. Y otros me han llegado a decir: es que necesito un hijo, no tengo hijo. Aunque sé que es cosa dura, pero en este mundo no hay cosa dura ante el evangelio, porque el evangelio está por encima de todos los poderes negativos. Me hablaba una niña hace poco: ¿por qué mi mamá se ha divorciado de mi papá? No me siento bien, no sé qué hacer. No crea, niño, que su papá es tan importante para su vida. Por eso Jesús mató a 600 papás que se creen la cobertura de los hijos. Dios los mató. ¿Sabían ustedes eso? Así, papayito, no se cree tan papayito, porque usted no vale en un momento. Bueno, entonces le hice las preguntas a la niña: ¿qué haría si su papá es borracho, fuera borracho? ¿Qué le sacas a ese papá? Bye. Y si su papá fuera buena gente y usted rebelde, ¿qué le sirve su papá? De todas maneras, el papá en un momento no sirve para nada. Pobrecitos los padres. A menos que el papá tenga el poder del evangelio, así ya sirve un poquito. ¿Cuántos están entendiendo la realidad? ¿Sabe qué le dije a un hermano que quería tener hijos? Mira, hermano, comprendo tu dolor, porque yo lo sé todo, hermano, y entiendo perfectamente qué es no tener hijo. Pero qué papá diferente, porque tienes otro concepto. Yo no puedo decir ni puedo sentir lo que tú sientes, y ni puedo aconsejar como tú podrías aconsejar a otros que no tienen hijos. Es otro papá, es otro tipo de papá, que un papá que tiene hijo no lo sabe. Así que todo es bueno en Cristo Jesús. Todo tiene una función, todo tiene una explicación. ¿Alguien cree lo que estoy diciendo? Y los 600 padres que quedaron muertos en el desierto por razonador, por sentirse que ellos son los que cuidaban de los hijos. Y tuvo que decir: yo, para que vean que no son ustedes, sino que soy yo. Y los metió a la tierra prometida.
Sí, papá. Y algunos papás eran pastores, eran levitas, porque se creyeron, se compararon con Moisés. Dios los sacó. Ojalá que los hubiera sacado del desierto, los mató. Se oye raro, ¿verdad? Pero nada más para que se viera y que se sacara la luz en el tiempo de la revelación del evangelio a la iglesia, que el poder de la iglesia está concentrado en este acto glorioso de la resurrección de Jesús. Pero insisto, ojalá que me esté captando, qué apariencia tan contradictoria de este muerto que viene cargado de vida, mientras que otros que salen de la iglesia salen cargados de amargura porque no le gustó la cara del pastor, porque el pastor no le predicó lo que él quería oír.

¿Algún erudito por ahí que me lo diga? La Biblia dice, ahí está el erudito, el rabino, pero que era, que se convirtió en rabino, how, dice. La Biblia no dice sábado de gloria, pero podríamos llamar nosotros sábado de gloria de verdad, porque en ese sábado vino la gloria de Jehová, vino la gloria de Dios en la resurrección de Jesucristo. Aleluya. Que para los otros religiosos la campana volvió a sonar, pero solamente anunciando siempre la muerte de los que mueren. Aleluya. Alguien estará sintiendo cosquillas en sus huesos, en su pellejo. Se le está erizando el pellejo de estar recibiendo ese poder, esa gloria. ¿Por qué creen ustedes que Gaspar Zapalú puede predicar aquí? Por la resurrección de Cristo Jesús. Sí. Yo sin ese trago ni puedo subir aquí, pero como bebí de esta copa, ahora no siento que soy yo. Aleluya. ¿Quiere beber usted de esta copa gloriosa de la vida, del poder? Por ejemplo, la escasez nos amenaza por las mañanas, por la noche. Te dormís con una preocupación que no tenés con qué comer mañana. Y amaneces peor, porque creíste que estaba soñando, pero que si era cierto.

Pero si tú conoces la resurrección, es cierto, como dijo aquel, es cierto, pero no es cierto. Porque tengo doble vida. Soy poderoso. Tengo la fe de Cristo Jesús. Así que no me voy a amargar, no me voy a amedrentar. Mañana, hoy no hay, pero mañana sí habrá, porque tengo la vida, tengo el poder. Aleluya. Quizás hoy no hay, pero mañana sí lo habrá, sí lo hay. Lo hay. Lo hay. Aleluya. Aunque sea como decía un hermano pastor hace tiempo, se sentaron a la mesa y empezaron a dar gracias, porque hay que acostumbrar a darle gracias a Dios. Y tendieron la mesa, pusieron los platos sin nada. Te damos gracias, Señor, por nada. muchas gracias, dijeron y se salieron. De repente, cuando el era pastor, cuando se salió al patio de la casa, venía un perro con una bolsa de pollo congelado. Y lo único que hizo es asustar al perro para que dejara botado el pollo. Por eso le digo que no te amedrente la pobreza, la escasez, la enfermedad. Hoy quizás estás padeciendo, pero mañana sí, porque tenemos el poder en la resurrección de Jesús. Aleluya. Aleluya.

0: te están inyectando una inyección de esta jeringa de este tamaño, del tamaño de un inflador de pelota. Miren lo que pasó. Es que aquí donde empezó la iglesia, en la resurrección de Cristo. Cristo, por demás que hubiera predicado con poder, con autoridad, pero si no resucita, la pobre gente que creían en él siguen sometidos al sistema de este mundo, del gobierno de Satanás. Pero cuando él resucitó, Satanás se le cayeron los dientes. Se le pudrió la cola. Los cachos se pudrieron. Aleluya. Hasta sin pezuña anda ahora. Bueno, dejemos en paz al diablo, porque... Pero para que usted entiende que no hay poder que pueda minimizar este poder en usted. Se llama poder. La vida poderoso. El evangelio poderoso. Amén. Pero yo quisiera decirles también cómo se da este poder, aunque aquí ya se dio. Amén. Amén. Este poder ya se dio, así como predicamos ayer, que el camino ya estaba trazado y Dios le dice a Josué que no se apartara a la derecha, a la izquierda. Aquí ya está, ya se dio el poder, porque ya Cristo resucitado, pero necesitaba otros, no sé si llamarle ingrediente o elemento, llamémosle elementos. ¿Sí? Dice Pablo en el versículo 1. Como, ¿por qué la Biblia a veces empieza al revés? Amén. Porque en el versículo 3 estaba dando a conocer la resurrección de Cristo. Pero en el versículo 1 dice: además, hermano, dice Pablo. Entonces, además, significa que tiene que empezar ustedes de esta manera. Para que esto, porque se oye bonito. ¿Verdad que se oye bonito? Impactante, poderoso, aunque es más que realidad. Pero el problema es que en muchos de nosotros, como que no fuera real. Ahí sí ya se volvió el evangelio como un engaño, como una farsa, como una vana ilusión. Pero Pablo, como que estuviera retomando la palabra para dar una aplicación a este poder, porque este poder hay que aplicarlo a uno mismo. O hay que aplicarse a uno mismo. Amén. Dice: además, hermanos, como que hubiera dicho Pablo, que la resurrección es el poder de la iglesia, es la vida de la iglesia. Aquí empieza la iglesia. Pero además, hermanos, os declaro este evangelio poderoso. Le estoy agregando o estoy interpretando, que os prediqué. Es importante que las prédicas que oímos tienen que llevar este evangelio. Amén. ¿Quieren saber esta parte? Porque ¿sabe cómo miro yo? A veces la Biblia se mira a veces como un anuncio, pero el evangelio no es un anuncio. Es la vida, es la realidad. Dice: os declaro, como que fuera un doctor que te revela, porque los doctores no revelan sus medicamentos. En cambio, este revela su medicamento. ¿Verdad que sí, doctores? Porque si nos explicara qué fue lo que nos dio, se acabó el doctor. Pero este doctor, como no se le acaba su medicina, porque pueden tomar millones y millones de gente la misma receta, esas millonadas de gente viven victoriosamente. Dice: el evangelio que os prediqué, como que si el doctor hubiera dicho: te sanaste, ¿verdad? ¿Te sientes poderoso ahora? Sí, sí, doctor, sí, sí. Hasta tengo ganas de levantarme a las 5 de la mañana a correr, dice. Pero ¿sabe qué fue lo que te di? ¿Pero quién puede decir eso? Hablando de los... No va a decir nunca. Lo más que va a decir es que te di para que seas fuerte. Pero no dice qué fue lo que dio, qué contiene. El evangelio que yo os prediqué, que recibisteis, porque esa es una de las cosas también que uno tiene que mostrar, esa conducta de recibir. ¿Sabe qué me decían los pastores? Hoy sí entienden que sí tengo algo. Me dice uno: bueno, nosotros solo hicimos lo que nos mandaste hacer, me decía. Porque si dicen otra cosa, se vuelve mentiroso, porque no es cierto. Tienen que decir verdad. Y es cierto, solo hicieron lo que yo les mandé hacer. Es igual el evangelio. Si tú, después de oír un mensaje, y todavía sacas tu evangelio como aquel que va a Pollo Campero, se compra una rimera de tortilla y se sienta a la puerta del campero a comer su tortilla solo con el olor del campero.
1: ¡Aleluya!
0: No vaya a hacer eso. Lleve su pollo, lleve su evangelio. Es lo que pasa, que uno guarda los conceptos, guarda la tradición. Por ejemplo, unos pastores se fueron de mí, que eran mis compañeros que estábamos, que yo me incluyeron ahí. Cuando el Señor me empezó a bendecir, según yo, que es bendición, les empecé a compartir las experiencias sobrenaturales. ¿Sabe qué me decían? No, eso no nos enseñaron a nosotros. Eso no nos dijeron a nosotros. El hermano Otto nunca dijo eso. Está cambiando la doctrina del hermano Gaspar. Bueno, entonces, si ustedes creen que estoy cambiando la doctrina, déjenme ir. Y me fui. Como que todavía estoy, ¿verdad? Pero es con otro pueblo. Porque yo tengo este conocimiento. ¿Quién soy yo para cambiar la doctrina? Pero cambiar la doctrina de la Biblia nadie lo puede hacer. ¿Sí? Y no le decía ayer, pues, que hasta Ezequías pisoteó, molió la serpiente de bronce porque fue estorbo para la gente. ¿Cómo es posible que Dios se tiene que manifestarse a través de una serpiente fea? Ya blasfemé, ¿verdad? Entonces sirvió en un momento. Pero la idea de Dios no es que usted tiene que recurrir a la serpiente después. La serpiente y el Señor me salvaron. Ahora ya le agregaron José, María y Jesús. Ya pusieron de último a Jesús, nos salvan. ¿Y saben qué dice la gente de esas ahora? Una iglesia sin la madre de Jesús no es iglesia, dice. Parece verdad, ¿verdad? Porque esa es la idea de usted. Si uno no tiene a la mujer a la par, es sospechoso. Le voy a decir algo. Sabe que para mí, Gaspar Zapalú, búrlase de mí como quiera, escúpame si quiere, pero para mí, andar de la mano de la mujer siempre más sospechoso todavía, porque dudan de ti. ¿Sí? A la cara que se ponen ustedes, porque les estoy tocando la llaga. Búrlanse de mí como quieran. Sáquese la lengua, dime, hágame lo que quiera. ¿O no es así? Porque la Biblia dice: el que es del Señor se guarda para sí mismo, para el Señor. Más bíblico eso que conceptos humanos. Aleluya. Y no estoy diciendo que es pecado andar con la mujer, pero siempre y cuando que sea verdad. A las mujeres que no les gusta que les diga eso, pero ¿qué voy a hacer yo? Y no puedo retractarme, hermano, porque no estoy jugando con usted. Amén. ¿En qué estábamos? Porque nos metimos con las parejas. ¿En qué estábamos? ¿Ah? ¿Que hable aquí? ¿En qué estábamos? ¿Ah?
1: La serpiente de bronce.
0: Ah, ya. Ya, gracias. Porque esta cabecita es muy chiquita, no. Es que la finalidad, por eso el trabajo de los cinco ministerios es que tienen que dar a conocer la totalidad de Dios. Pero ¿qué sucede hoy? Están poniendo huevos por todos lados. Apóstol aquí, apóstol le profetiza y todo mundo. Están errados. Porque la finalidad del ministerio apostólico, que algún día se deja ver al único Dios en todo, sobre todo y por todo. Por eso se tuvo que moler la serpiente para que no tenga que decir usted: José, María, la serpiente y Jesús. Y el Padre les da una ayudita. ¿Qué va a hacer? ¿Cuántos saben que todo lo hace el Padre? A través de Jesús, su Hijo. Por medio del Espíritu Santo. ¿Están entendiendo la Biblia? Entonces la finalidad, que de aquí en adelante no se va a ver nadie. Por ejemplo, aquí hay un buen grupo de pastores en Estados Unidos que han entendido mejor el evangelio que todos ustedes. Yo les he dicho, no me tienen que llevar a Estados Unidos siempre, porque si no, el día que falte yo, se van a morir ustedes. Van a creer que fui yo. Ustedes tienen que empezar a ver que Cristo es el que empezó la obra, y Él es que tiene que seguir haciéndolo, y lo va a terminar haciéndolo. Solo Él y Él. Aunque es imposible deshacerse de Gaspar Zapalú, porque necesitas una alfombra. ¿Para dónde? Pero eso es de trámite nada más. Pero la verdad es Dios sobre todo. Por eso Pablo dice: el evangelio que yo os prediqué, que recibisteis y en el cual también estáis firmes. Aquí parece ser sencilla, pero podemos sacar a la luz lo que sí se mira, pero no la miramos. Amén. Aleluya. Bueno, no sé cómo me van a mirar. No sé si ustedes se han dado cuenta últimamente en todo este tiempo. Por ejemplo, ahora la gente que predica ni ya no se conforman con llamarse pastores. Todos son apóstoles. Y no aguantan el apostolado, ponen el huevo que se llama la profetisa. Puro huevo de chompipa, ¿verdad? Tengo que maltratarlos de alguna manera porque cae mal. Pero no sé si me entendió, porque un chompipe da huevos chompipa. ¿Ah? Nunca se ha oído que un gallo pone huevos, ¿verdad? Pero aquí ya pusieron huevos los gallos. Y la chompipa ya puso a la princesa, ¿cómo se llama? Profeticita. Y así una fila de familias. Claro que no estoy en contra, ojalá que todas las familias sean salvas. ¿Pero qué indica eso? Que no están permaneciendo en el evangelio que yo os prediqué, que salva. Y agrega lo más importante: por el cual también sois salvos. Porque esa es la finalidad del evangelio, que usted se salve. Había un pastor que dice: ahí están mis mujeres, le dice a todas las damas. Me dijo uno una vez: hermano Gaspar, ¿será que llegaron mis mujeres? Había un retiro de damas. Ahí están, dije yo. Como yo no soy prejuicioso. Yo no soy prejuicioso. A lo mejor, ¿verdad? Perdón esa forma de decir. Pero la intención del evangelio, que se salven, que nos salvemos. ¿Entendió? Bota ese pedazo que acaba de decir. Eso no sirve. Pero esta gente le dan prioridad puros políticos. Ustedes saben que hoy en día que los políticos ponen a la nuera, a la suegra, a todo mundo en los puestos. Y lo triste es que no saben nada. Está bien que si supieran algo, ¿verdad? Pero solo saben agarrar dinero. Amén. Y eso no lo estoy inventando, tú lo sabes. Hasta lo mejor está usted allí. Pero dice Pablo que estos son los puntos importantes. El evangelio que lleva la resurrección de Cristo es lo que yo les prediqué y que lo recibisteis, porque esa es la relación más importante, que uno reciba el evangelio. ¿Por qué? Porque es muy importante que uno reciba ese evangelio para que llegue el efecto de salvación en su vida. Porque estamos acá, hermano, no para que nos veamos. Porque el efecto número uno que tenemos que alcanzar y adquirir en estas reuniones es que nuestra salvación sea amplia, sea ampliado. ¿Por qué digo ampliado? Porque lo que decía hoy, cuando no tenemos un evangelio con un principio bien definido, bien claro, usted, por eso muchos se abstienen de gritar, de decir amén, porque a lo mejor no lo soy, dice la gente. Y tiene razón de decir eso, porque no sabe cómo se define la salvación, de dónde proviene la salvación, pero hoy ya sabe que la salvación provino de la resurrección de Jesús. Amén. Amén, amén. Dice, por el cual también, porque dice, también sois salvos, si es que lo retenéis, dice. O si lo retenéis, dice. Mucha gente se pierden en la iglesia porque pierden el propósito de la conversión, de la fe en Cristo Jesús. Es increíble si uno analiza, yo analizo, y eso que no veo programas evangélicos en ningún momento, pero más sin embargo uno percibe en algún momento que la gente usa la iglesia para adquirir poderes sobrenaturales, fama, ser conocido. Amén. Creo que usted sabe eso, pero de alguna manera tenemos esa tendencia de práctica sin darnos cuenta. Por ejemplo, si usted está disgustado hoy, si el Señor le preguntara, entonces, ¿para qué usted me creyó? ¿Para qué usted creyó en el evangelio? Me decía una muchacha un día, es que entre la iglesia hay división. Por ejemplo, hay algunos que les gusta estar con los discipulados. Algunos les gusta estar con la juventud. Algunos les gusta estar con la dama. Pero ya no es un gusto normal, sino que aquí no quiere que aquí son orgullosos, son altivos, no hablan. Yo le tengo que decir a unos, si usted sabe que hay que hablar, ¿por qué no les habla a usted? ¿Por qué tú tienes que esperar que te hablen? Aquí no lo llaman a uno a privilegio. ¿Y cómo te van a llamar ahí sentado? Y si te miraran haciendo algo, este sí quiere trabajo, este sí quiere servir. Así de sencillo. Pero nos apartamos de un principio muy importante que es poderoso, que ya dijimos. Por eso nos volvemos inútiles, débiles, porque perdemos la esencia del poder de la resurrección, que es la salvación. Le voy a decir algo que no sé si lo va a entender. Por ejemplo, si el Padre le preguntara a Jesús, mira a mi hijo, le dice, ¿a quién salvaste? No sé a quién de ustedes le voy a escoger para que sea el salvado de Jesús. Dirá usted, yo me escondo yo. Hasta yo a veces tengo acepción de personas. Hasta yo no tengo acepción de. No. Uno hace acepción de una manera como lo hace Dios. ¿Por qué el Espíritu Santo no bautizó a todo Israel? ¿Por qué solo a 120? ¿Será acepción eso? Es una elección, es una misericordia de Dios, pero que tienen un principio porque creyeron al principio. Pero eso es lo que quiero decir. Estamos en el punto que si el Padre preguntara a Jesús, ¿quién de nosotros escogería a Jesús para decirle al Padre? Es como que si el Padre preguntara al Hijo, ¿y cómo es la novia? ¿Quién es? Y si al Padre no le gusta la novia, ahí se acabó. Amén. Pero en este caso es diferente, porque ya hubo uno en la cruz. Yo creo que el Padre ya vio a ese malvado que Jesús lo salvó en la cruz, y el Padre no creo que haya dicho, ¿y por qué no te escogiste a alguno bueno? Alguno bonito. Dirá Jesús, es el único que me creyó.

0: Pero en otro punto, el padre diría: ah, pero si tuviste a uno. Sí, padre. Quiere decir que este aceptó, lo creyó y lo retuvo. No sé si me entiende. Es que es el fruto, lo más relevante que Dios busca de su hijo: que sean salvos. Pero si usted ya perdió el propósito del evangelio, ya se perdió usted también. Así que usted revísese hoy: ¿es usted salvo? No digas que la salvación es por fe, porque al decir soy salvo por la fe, muy sospechoso, muy dudoso. Es que un salvado, no sé si me están entendiendo, lo está viendo en la Biblia. Primero dice haber oído el mensaje del evangelio, amén, y haber recibido ese evangelio, y está siendo firme en ese evangelio, amén, y que lo demuestre, y que demuestra la salvación. Amén. Hace poco descubrí en la iglesia, ustedes son creyentes, ¿verdad? Porque si no, les voy a predicar otra cosa. Entonces empecé a ver la conducta de la gente de privilegios o con privilegios, que están viviendo lo mismo que el mundo. Por eso hay mucha gente que no quiere servir a Dios, porque quieren seguir viviendo la vida del mundo. Es muy importante que usted sirva a Dios. ¿Por qué? Porque según la Biblia dice Pablo que es un llamamiento a la milicia, y el que es llamado a la milicia se abstiene de muchas cosas. ¿Por qué es llamado a la milicia? Dice: se abstiene de comida, se guarda, porque es el único tiempo, el único momento, la única fracción de la vida que uno va a demostrar que sí es salvo. Porque si vive como los demás, entonces ya no está sirviendo, porque no sirve. Yo sé que no le interesa mucho de eso, pero ¿sabe qué vi? Porque es el único tiempo, el único momento que uno va a demostrar que sí ama la salvación. Porque si usted vive como antes, no amas la salvación. Así de sencillo. Amén. Por el cual también sois salvos. Pero también hay otra conducta de retener. ¿Qué es lo que hay que retener? La conducta de un salvador. ¿Quiere que le ponga un poco más fácil? Pero no tan fácil, pero es feo. ¿Sabe por qué digo que es feo? Porque lo vi con alguien que se casa. Es que hasta me dio cosquilla en el estómago porque decía yo, vaya que ya estoy viejo. ¿Sabe qué empecé a ver? Me dijo el Señor, cuando alguien se casa, ya no tiene derecho de la vida que tenía hace una hora. Porque su vida ha sido interferida por otra persona. Siente uno, yo sentí como que alguien se mete en uno. Imagínese, hermano. No los estoy asustando. Porque así es el Evangelio. Amén. Entonces, qué difícil es. Ay, el Señor me tuvo que interpretar. ¿Y ahora? Porque cada uno trae la costumbre de sus padres. Y por eso hay choques. La mujer quiere vivir como su mamá. Y el hombre quiere vivir como su papá. Otra pareja igual, ¿verdad? Y eso, esa es la vida de la iglesia que quiere seguir viviendo como siempre. Por eso la salvación, tener que adaptarse a otra tercera vida. Dejar la vida de la mujer y dejar la vida del esposo y tomar la vida de Dios. Ese es el matrimonio, ese es el casamiento. Ni la vida del hombre, ni la vida de la mujer, es la vida, la nueva vida que se llama, ¿cómo se llama? Salvación. Salvación. Por eso, pastor, si usted sigue diciendo, es que así creo yo, es que así me enseñaron a mí, será tu abuela, dice por allá. Agresivo, ¿verdad? Pero ¿qué me queda, pues? De alguna manera tenemos que caerle mal a usted, pero entonces entendí que un matrimonio perfecto no es de usted, ni de ella, ni de él. Es la vida en Dios. Por eso dice Pablo, el evangelio que yo les prediqué, no el evangelio de Roma, ni el evangelio de Israel, es el evangelio del cielo, de Jesucristo. Pagado con precio de sangre, confirmado con la resurrección de Jesús. Por eso, mujercita, olvídese de su vida si se quiere casar. Hombrecito, si se quiere casar, olvídese de su vida. Tienes que hacerse de la vida de Dios si quieres vivir. Así que, perdona la palabra, creyentecito, olvídese de su vida, hágase de la vida de Dios para que viva la vida poderosa, la vida victoriosa. Ahora ya se animan a casar, ¿verdad? A saber. Está difícil, pero si la Biblia lo aprueba así, sí. ¿Dice amén? ¿Cuánto llevamos? Se me olvidó, no sé qué hora. Vi el reloj, pero aleluya. Por el cual sois salvos si es que lo retenéis. Pero si usted Usted está metiendo otras cosas. Porque muchos cristianos a todos le dicen amén. Así como alguien por ahí. ¿Qué tal, siervo lindo? Sierva linda. ¿Cómo sabe usted que es una Jezabel y le dice sierva linda? Perdón, sierras. Amén. Tenemos que retener este glorioso y poderoso evangelio que se traduce en salvación, que es sinónimo de vida y vida eterna. Que la salvación no es supervivencia. ¿Puede decir conmigo? La salvación no es supervivencia. ¿Sabe qué? Para mí supervivencia es como que yo quisiera hacer mi vida en este pedacito. ¿Cómo voy a estar? ¿Así viven ustedes?
1: ¡Aleluya!
0: Pero si viviera aquí, allá. Porque es la nueva vida. Vida abundante, espaciosa. Aquí hay más libertad que en el mundo. ¿Cuántos lo sabían? A saber de quién lo ha sabido usted. No, ustedes no saben nada. Sé lo que estoy diciendo. El evangelio no es ¿qué? ¿Qué es? Vida abundante. Y tampoco queda en la vida abundante, es vida eterna. Vida nueva, vida abundante, vida eterna. Trilogía. Trilogía, vida nueva, vida abundante, vida eterna. ¿Cómo caminarían los que tienen vida eterna? Ay, Dios, pasos agigantados. Porque su paso, su terreno no tiene límite, porque tienen toda la eternidad por delante. Aleluya. Pues así está usted, así está el evangelio. Le cuento que así está. ¿Quiere retener esa salvación? Entonces, desde ahora en adelante, que no veas la cara de nadie. Porque a mí me cae mal cuando la gente ponen letreros ahí en sus carros. Dios es amor. ¿Cómo no, chon? Le digo yo. Lo que quiere es que te amen todo el mundo. Tú tienes que sobrepasar. Por eso el amor de Dios no se expresa en términos humanos. Si yo le doy mi mano, no diga que eres salvo. Si tú no sabes nada del evangelio. Pero si tú sabes del evangelio. No existe poder, no existe reino que te haga limitar. Es que la salvación proviene de la resurrección de Jesús. Esa es la fuerza, la fortaleza. Si pudiéramos usar la palabra orgullo, eso es nuestro orgullo. Aleluya. Bueno, voy a preguntar a los jóvenes, ¿cuántos jóvenes me entendieron hoy? De los de atrás, ¿hay jóvenes atrás o solo viejitos? No, acá hay jóvenes. Qué lindo. ¿Y viejitos? Aquí estamos. ¡Qué poder! ¡Qué gloria! ¡Qué evangelio! Pero tiene que ser el evangelio de esta magnitud que lleva la muerte, la sepultura, la resurrección de Jesús y retenerlo para la salvación. Salvación no son besos, ni abrazos, ni caricia, ni saludos radiales, ni texto, ni Facebook. Ah, ya salió. Ya se pusieron tristes, ¿verdad? Ni red social. Claro. Porque muchos de ustedes se contentan con que se comunican con el feo, la fea, la... Le voy a contar una experiencia que ya lo conté una vez. Para estos tiempos se desnuda la gente, ¿verdad? Y la sacan hasta en noticias, en periódico. Un hermano estaba viendo el periódico, viendo mujeres desnudas. No me da vergüenza decir porque el humano es feo, ¿verdad? Feo, inútil. Ni sabe lo que tiene. Viendo y ojeando y ojeando. Y llega otro hermano y dice: hermano, ¿qué estás viendo en el periódico? Allá en la playa hay en vivo. Vaya a ver eso. Les digo. Eso, ¿entendió? Por eso las redes sociales no valen nada. ¿Por qué te contentas con eso? Si usted tiene más, tienes poder de conocer las cosas en vivo. No me refiero a las cosas malas. ¿Alguien se siente gozoso, alegre, poderoso? Tiempo que, perdona que no me estoy ministrando, solo estoy hablando lo que me ha pasado. No sé quién activó, no sé cómo se llama, es que le envían fotos de chicas calientes. Y llegaba y llegaba. Claro que no miraba yo me reía. ¿Creen que me van a engañar y saber quiénes son? Tal vez suena feo, no sé si me están entendiendo, porque solo yo puedo hablar en ese término, porque creo que tengo conocimiento. ¿Sabe por qué lo digo? Uno se engaña de esa manera, poniéndose rojo los ojos viendo, y ni sabe quién es, y ni sabe qué vida lleva esa desgraciada. Para eso le dije, tener sabiduría, porque nosotros adquirimos una vida en la muerte, resurrección de Jesús. Por eso Pablo dice más abajo: si nosotros esperamos en Jesús en esta vida, mejor vamos a chupar, dijo Pablo. Comamos y bebamos y estemos alegres, porque mañana vamos a morir. si solo esperamos de Jesús viendo todas estas cosas. Pero como la muerte de Jesús está proyectando sobre toda cosa barata del mundo, por eso ese poder que uno adquiere, se ríe de la pornografía. Porque la pornografía es menos que basura. Todavía la basura es abono. Amén. No se calienta usted ahí. No se contamine ahí. Porque es un dardo horrible. Es el humo del infierno. ¿Sí? Ya quisiera hablarle como un poco más claro, pero como dijo mi Señor, todavía no aguantan. Como acabamos de empezar, nos vamos a seguir hablando. Amén. Hermano, tengan capacidad de dominar todo lo feo del mundo. Amén. Todo lo que miramos ni siquiera es escoria, abominación. Y no lo digo en términos religiosos. Lo digo en términos de conocimiento. Amén. Si Cristo no hubiera resucitado, somos los más dignos de lástima. Podría que el mundo nos vea digno de lástima, pero nosotros nos gozamos en una esfera gloriosa. Porque tenemos ese conocimiento. Una de las cosas que a mí me impacta mucho, pero es un poco difícil de interpretar. Les voy a leer un texto que aquí termino. Es que es impresionante. Hay proyecciones del evangelio que pareciera ser contradicción, ¿verdad? Le voy a leer. Versículo 12 dice. No. A ver. Bueno, sí, 12. Ahora bien, dice Pablo otra vez, si Cristo es predicado como que ha resucitado, dice, de entre los muertos. Amén. Como que estuviera dudando Pablo. Como es que algunos entre nosotros dicen que no hay resurrección de los muertos. ¿Entendieron lo que dice Pablo? Si es que Cristo se está predicando que ha resucitado, quiere decir que sí es poderoso. Traducimos de esta manera: si es que usted vino aquí, si es que usted está aquí ahora, como que quien dice que Cristo ha resucitado, ¿verdad? Amén. Como que estuviera creyendo, ¿verdad? Claro que sí. Miren, hermano, ni siquiera sabemos que nuestra presencia está diciendo mucho. Amén. ¿Entendió esa parte? Solo con que usted está aquí en este lugar, quiere decir que Cristo ha resucitado. Porque si no ha resucitado, vana es nuestra fe, dice Pablo. Así que la presencia de cada uno de ustedes está afirmando como que Cristo ha resucitado. Y si eso es cierto, usted es un poderoso hombre, una mujer poderosa. Aleluya. Es como la canción que cantaba Cantibla una vez. Perdón, hermano, que a veces hasta en la basura encuentro uno mensaje. Dice, uno estaba enamorando, cantando, llevándole serenata a una muchacha. Y dice él, su retratito lo lleva en mi cartera.

0: en tu cartera la foto, el retrato de Jesús en su corazón, ¿verdad? Entonces, ¿cuál es la competencia? No hay competencia. Que Dios les bendiga a todos. Les dé esa gracia, esa sabiduría, ese poder de guardar este mensaje. Amén. Solo dile al Señor, gracias Señor por haberte resucitado. Hoy soy poderoso. Hoy soy poderoso. Y me siento poderoso. Porque tú lo dices y yo lo creo. Hoy, Señor, voy en paz a mi casa. Porque tengo todo. No lo estoy creyendo, sino porque tú lo dices, lo acepto, Señor. Amén y amén.
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Es el nombre que ha sido dado a los hombres en quien podemos ser salvos. Aleluya. Gloria a Dios.

Gracias, Padre Celestial, porque en nuestros corazones hay gratitud y por ello te damos gracias por permitirnos

0: Aleluya.
1: Yo tengo un Dios. Bueno, ahora dejamos.

Ese es nuestro Dios, eterno y sublime. Por fe he de alcanzar la vida eterna.

0: Aleluya. ¿Cuántas quieren llegar a esa mansión de luz? Amén.
1: Amén.
0: Aleluya.
1: Aleluya.
0: Más fuerte. Aleluya.
1: Aleluya.

Denle un fuerte aplauso al Señor en esta noche. Aleluya, aleluya. Y Jehová dijo a Moisés: di a mi pueblo que marche. Iglesia de Cristo, no temáis, porque vuestro Dios va delante.

solo lo creemos, sino que lo sentimos, que es difícil vivir sin Cristo Jesús. El siguiente canto. Cuando Jesús murió por mí en la cruz,

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Aleluya. Aleluya. Jesús dijo: este evangelio será predicado por todo el mundo, entonces vendrá el fin. Este evangelio será predicado por todo el mundo, entonces vendrá el fin. Cristo vendrá otra vez. Amén.

0: Gloria a Jesús.
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0: Aleluya, aleluya, aleluya, al que salvó mi alma.
1: Ya tú sabes que Cristo viene. Ese es el gozo de todo cristiano, que Cristo viene. Amén. ¿Cuántos saben que ese es el gozo de los gozos y de los gozos? Que es la venida de Cristo Jesús. No son otras cosas, no son otros eventos, no son otros poderes, no son otras maravillas. Es la venida de Cristo Jesús. Es el clímax de la expresión del Evangelio que Cristo nos ha dado. Amén. Vamos a cantar.

Jesús. Porque todo lo que vemos hoy se acabará, sea buena o mala, se acabará. Aparecerá una nueva era donde Cristo será el Rey de Reyes, Señor de Señores. Y usted será su reina, su iglesia, su amada esposa. Amén.

0: ¿Les gustó las palabras, las letras del himno? Aleluya. No hay cosa más hermosa cuando un niño es envuelto en la palabra de Dios. Porque todos nosotros nacimos en un mundo invadido de muchas cosas. Y todavía en la iglesia le ponen objetos, animalitos, inanimados para los niños. Nosotros tenemos un Dios real porque nuestra alma es real. Esta es una plegaria del niño. Dice: oh Padre Celestial, necesito de ti, que soy un niño, acuérdate de mí.
1: Porque Dios trajo paz y gozo a la iglesia. Es la primera palabra que Jesús dijo al resucitar: paz a vosotros. Porque usted no se imagina cuánto vale la paz. Eso no tiene precio. Pero tú lo tienes por Jesucristo.

0: Alléluia.
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2: Establecido la noche y el día, Job decía: cuando era de noche, quisiera que fuera de día, porque no podía dormir. Y cuando era de día, quisiera que fuera de noche, porque no podía vivir de día. No había día, no había noche para Job. Y a nosotros, y a todos nosotros, nos toca en la vida un momento de soledad. Yo creo que el Espíritu Santo está poniendo un canto para que nosotros podamos ser dirigidos ante la presencia de Dios, para poder mitigar nuestra sed, la sed de nuestra alma, a través de un canto. Amén.

0: Un fuerte aplauso a aquel que nos oye siempre. A aquel que siempre está dispuesto a escucharnos, a ayudarnos y a levantarnos.
1: Por eso mi corazón quiere gritar de gratitud, porque tú has redimido mi alma. Oh, amor de Dios. Oh, aleluya.

0: Aleluya.
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Hace poco, unos 15 días atrás, sentí el deseo de que las voces de las mujeres se escucharan a través de los cantos. Lo vamos a hacer con la idea de preservar la alabanza en el nombre glorioso de nuestro Padre majestuoso. Dedicamos estas alabanzas, estos himnos

Jesús dice: si alguno tiene sed, venga a mí y beba. El que cree, como dice la Escritura, de su interior correrán

אז הוא מחסטן! הללויה! Qué bueno es que se cumpla literalmente con nosotros lo que la Biblia dice, si tu padre, si tu madre te dejaron con todo, yo Jehová te recogeré, dice. Tenemos una esperanza muy linda porque tenemos un Padre celestial y si le pedimos algo con todo nuestro corazón, Él siempre está dispuesto a contestar, a responder nuestras necesidades. Aleluya. Yo soy un niño muy feliz. Cuando fue contestado por el padre, ahora el niño es muy feliz. A ver, vamos a escuchar ese canto maravilloso.

Gracias, Padre Celestial, porque en nuestros corazones hay gratitud. Y por ello te damos gracias por permitirnos alabarte.

¿Dónde están los músicos? Quiero cantar un coro con ustedes así. Así. Pero ese coro es un poco tradicionalón. Pero tiene sentido. En las manos del Espíritu todo es bueno. ¿Sabe qué coro? Yo me gozo lunes, yo me gozo martes, yo me gozo miércoles. Yo me gozo jueves, sábado también. Al llegar domingo sigo con el gozo y saben por qué. Porque tengo a Cristo que me da la dicha de gozarme en Él. Yo me gozo lunes, yo me gozo martes, yo me gozo miércoles. Yo me gozo jueves, yo me gozo viernes. Al llegar domingo sigo con el gozo.

Amen. Esperen, esperen un momento. Tenemos que confesar que todos los días de la semana sea de bendición para usted. Ojalá que nunca se llegue a escuchar que este fue mal día para usted. Yo estuve negociando un tiempo. Cuando llegábamos al hospedaje, los compañeros siempre: "Ay, estuve mal, muchacho." Sí, decía yo, pero dentro de mí era solo acompañarle en sus desgracias, porque verdaderamente nunca fue en mi vida un fracaso, nunca, nunca. Para mí esos días eran toda la semana de venta. Y así que yo me gozo.

Yo las quiero, yo las quiero ayudar con un pensamiento. Imagine usted una gran canasta llevado del brazo y llenarlas. Porque con esa canastada de bendición, yo me gozo lunes, yo me gozo martes, yo me gozo miércoles, yo me gozo jueves. Ya se te llenó esto. ¿Y saben por qué? Porque tengo a Cristo que me da la dicha. ¿Cuántos lo creen? ¿Cuántos están creyendo? Pero no se tira la canasta, reténgala ahí, reténgala. Yo me gozo lunes, yo me gozo miércoles, yo me gozo martes.

0: El Señor está poniendo en mi corazón recordarles algo que aunque el mundo lo ha puesto, tal vez debido que en el corazón de la mujer siempre ha esperado algún elogio. Y sabemos que hoy es 10 de mayo, ¿verdad? Pero qué mejor regalo es encontrarse con el amado verdadero. Y que en verdad Él está en este lugar para ubicarle en su lugar. Es el único caballero que pone a las mujeres en su lugar y las vista de gozo, de alegría y de paz en este tu día, madre. En esta tu noche, madre querida. Que la gloria del Dios omnipotente esté sobre tu cabeza desde ahora y para siempre. Recíbela. De parte del Señor Jesucristo. Se me viene un pensamiento, ¿por qué el Señor tuvo que escoger a una mujer para nacer de ella? Porque es tanta la misericordia y tanta es la torpeza de la mujer. Por eso la quiere redimir dándole este honor. Honor celestial, honor eterno y honor de mujer y de madre. Levante su cabeza bien en alto y decirle: Señor, gracias porque te has acordado de mí. Y dile también que no me arrepiento de haberme hecho mujer. Decirle: estoy agradecida contigo, mi Padre, mi Padre celestial. Tú sabes lo que haces. Me has hecho favorecida. Dígale. Siéntase dichosa de ser una madre, de ser una mujer.
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Amen.

grande como tú, oh Jehová. Bueno. Este es un poco moderado. Todavía ya puede menearse, ya puede. Hay grande como tú, oh Jehová.

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Así que hermanos, si el Hijo os libertare, seréis verdaderamente libres.

Como una apelación sobre su alma, usted va a cantar con el canto: tú me conoces, tú me conoces. Amén. Usted va a decirle al Señor: Señor, tú me conoces. No puedo ocultarme, no puedo esconderme. Aquí estoy porque tú me creaste antes que el mundo fuese, fuera. Amén. Vamos a dejar el tiempo.

0: Es el nombre que ha sido dado a los hombres en quien podemos ser salvos. Aleluya. Gloria a Dios.
1: Por eso nos aferramos a tu palabra y tomados todos de las manos corremos en pos de ti, para que cuando tú vengas podamos gloriarnos de que lo hemos hecho.

0: y nunca más tendrán dolor. Bendito sea Jehová, el Dios de Israel, por los siglos de los siglos. Amén y amén.
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no permitas que desmaye. 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

No sé si alguna vez lo hemos cantado este himno, ya es un himno que tiene tanto tiempo de guardarlo por ahí, pero hoy me dieron ganas de interpretar aquí con las hermanas. Amén. Oh Padre mío, tan exaltado sea tu nombre, o es tu nombre, pero eso es lo que dice el himno.

0: diciendo a todo el mundo que él lo llena todo. ¿Cuántos sienten y creen que eso es así?
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Denle un fuerte aplauso al Señor en esta noche. Aleluya, aleluya. Y Jehová dijo a Moisés: di a mi pueblo que marche. Iglesia de Cristo, no temáis, porque vuestro Dios va delante.

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2: ¡Viva voz! Cantemos con gozo, con alegría al Creador de los cielos y le damos gracias por su bondad. ¿Cuánto le da gracias por su bondad? Amén.

Amén. Mas ahora Él vive. Cristo vive en mí. Aleluya. Él vive en nosotros. Y cuando Él vive en nosotros, los temores, los miedos se irán de nosotros, porque Él habita en nosotros. Amén. Gloria a Dios. Para eso hemos venido, a regocijarnos en nuestro espíritu, porque eso es el Evangelio.

¡Aleluya! ¿Cuántos exaltan a Dios? Esto es pura coincidencia, como Él es el que alaba al Padre entre sus hermanos. Por eso todo lo hace perfecto. Solo nos falta una cosa, si podemos cantarlo. Que el Señor nos ayude a poder expresar ese nombre que es sobre todo nombre.

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2: No me canso de amarte. Ándale pues. A ver cómo nos va. ¿Ya está cansado?
3: ¡No!
2: Para nada, digo, para nada. Aleluya. Yo recibí todos estos coros, pero como no sé de música, por eso estoy tarareando un poco aquí. No me canso de amarte.

0: Jesús. ¿Cuántos se sienten tan a gusto con el Señor? ¿Seguro? ¿Seguro?
1: No le pasa. Aleluya.
0: Yo tengo un Dios. Bueno, ahora dejamos

0: Aleluya.
1: Gloria a Dios.
0: Como Ruth y Noemí.

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Bailemos juntos, dice, bailemos todos juntos. Gloria a Dios. En otros lugares siempre practican rebuscarle las palabras de niños, pero en este caso yo les voy a hacer una aclaración, porque el humano trae en su conciencia una alabanza verdadera que lastimosamente no la puede expresar por su cuerpo limitado. Amén. Tiene que cantar la alabanza verdadera como para un alma madura, para un espíritu ya maduro.

¿Quieren agradecerle al Señor por este momento que estuvimos viviendo, alabando con alegría, con llanto, con quebrantamiento? ¿Cuántos se quebrantaron en esta noche a través de la inspiración de los cantos? Vamos a cantarle una vez más así.

salvos. Somos salvos. Por eso, damos gracias al Señor.

es la gratitud que hay en nuestro corazón. Aleluya. Gracias, Señor. Gracias por todos tus hijos que han venido, Señor, a manifestar su gozo, su gratitud, su exaltación a tu majestad, Señor. Gracias. Mil gracias, Señor. Muchas gracias. Gracias, Dios. Le aplaudimos. Le amamos. Aleluya. Gracias, Dios. Aleluya. Amén. Amén. A su majestad. A su honor. A su grande obra. Yo tengo un Dios alto y sublime. No sé si lo saben. Ah, qué bueno que lo saben. Porque eso es bueno que nos ayuden a cantar. Porque estamos no viendo espectáculo, estamos adorando al Señor. Amén. Gloria a Dios.

0: Aleluya. Amén. Puede sentarse porque viene la otra parte.
1: Por eso damos gracias a Dios. Yo doy gracias a Él porque me ama como soy. Amén. Dice así.

Un aplauso a la venida de Cristo Jesús. Una de las señales de la venida de Cristo es que su iglesia ya está de fiesta, sintiendo ya el tropel de su carruaje que viene brincando sobre los montes también. Aleluya. Él es tu amado, Él es tu amado. No estás cantando y adorando a un extraño, sino que estás adorando directamente al amado.

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2: Castillo mío, escudo mío, en quien he confiado. Amén.

tú has sido mi roca, mi alto refugio, Dios. Escudo mío en tiempo de aflicción, has sido tú, oh Jehová, Dios de los ejércitos.

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Puedo ocultarme, no puedo esconderme, aquí estoy porque tú me creaste antes que el mundo fuera. Amén. Vamos a dejar el tiempo.

que Dios trajo paz y gozo a la iglesia. Es la primera palabra que Jesús dijo al resucitar: paz a vosotros. Porque usted no imagina, no se imagina cuánto vale la paz. Eso no tiene precio. Pero tú lo tienes por Jesucristo.

0: Alléluia.
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desde la eternidad y hasta la eternidad, y diga todo el pueblo, ¡amén!

el que es, el que era y el que ha de venir, porque él nunca ha cambiado, él seguirá siendo el mismo, el testigo fiel y verdadero. He aquí el amén, el principio de la creación de Dios. Aleluya.

0: porque tu adoración por siempre estará en todos los confines de tu creación.
1: Nuestra luz, Jehová es nuestra salvación. Dice, ¿de quién temeré? Jehová es la fortaleza, porque Jehová es la fortaleza de mi vida. Amén.

está por nosotros. Él nos defenderá. Él nos librará de toda guerra, de toda violencia. Amén.

¿Cuántos tienen fe de que esto es verdad? Esto es por la fe. Esto es por la fe. Y lo que tú crees que lo que Dios puede hacer.

¡El mismo vino a salvarnos! ¡El mismo vino a liberarnos! ¡El mismo viene a llevarnos! Es por ello que cantamos con gozo y con toda libertad, porque la...

0: reflejado en nuestro caminar, la cual nos conduce cada día hacia ti.
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grande como tú, oh Jehová. Bueno. Este es un poco moderado. Todavía ya puede menearse, ya puede. Hay grande como tú, oh Jehová.

corazón. Gloria a Jesús. Amén. No me canso de amarte. Ándale pues. A ver cómo nos va. ¿Ya está cansado? Para nada, digo, para nada. Aleluya. Yo recibí todos estos coros, pero como no sé de música, por eso estoy tarareando un poco aquí. No me canso de amarte.

gusto con mi Jesús? ¿Cuántos se sienten tan a gusto con el Señor? ¿Seguro? ¿Seguro? ¿Seguro?

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Gloria a Jesús. Aleluya. Esa es su bondad tierna. Esa es su ternura. Amén. Ni siquiera perdonó a dos sacerdotes que entraron ni siquiera a pecar, a oficiar, y los mató. Por eso hoy tenemos un Salvador tierno, es su bondad nunca cesará. Gracias a esa bondad. Amén. Bienvenidos a la fiesta de Jesús. Aleluya. Prepare su corazón porque esta es una fiesta

Deputada Hessel. Cantadle con gozo al Dios de

Cuando veo tus cielos, obra de tus dedos, la luna y las estrellas que tú formaste, digo, ¿qué es el hombre para que tengas de él memoria? Y el hijo del hombre para que lo visites. Oh Jehová, Señor nuestro, cuán grande es tu nombre en toda la tierra.

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8: Amén. Aleluya.

0: noches a todos. La presencia del Señor siempre está siendo manifestado. Dios se manifiesta cuando hay un pueblo que lo provoque para que Él se haga presente. Provoquen al Señor para que se haga presente, no solo de haber venido, sino que con el gesto de gratitud, de creyente de verdad, para que Él se manifieste en medio de nosotros. Bienvenidos de nuevo a esta segunda reunión de este día, sábado de gloria de verdad. Aleluya. Antes, cuando nosotros éramos niños, de aquí a las 12 de la medianoche nos pegaban una somatada para ayudarle al Señor de sus golpes. Hermano, es que triste es que uno tiene que llevar algo que no es cierto, pues. En cambio, el Evangelio proyecta una luz bien clara y es tan bello, tan clara, tan bendita, porque solo hacer acto de presencia con una fe viva a esa palabra, a ese Cristo, estamos siendo glorificados y estamos glorificando al mismo tiempo el nombre de Cristo Jesús. Amén. No sé si los que están afuera pueden entrar porque hay sillas todavía desocupadas ahí. Hay que ocuparla para que podamos escuchar el mensaje. ¿Cuántos entendieron el mensaje de hoy, de la mañana? Vamos a orar de nuevo, nuevamente, para que estar en una condición óptima para recibir la palabra de Dios. Ponga su corazón delante de Dios para que sea llenado y solicita que entendamos, o que entienda usted la palabra, porque es necesario que usted le pida a Dios que entienda el mensaje. Amén. Padre, gracias por esta noche, por este día. Gracias por el privilegio, Dios, de alcanzar este día, de alcanzar esta noche. Te damos gracias por nuestra vida, por el Evangelio que trae vida a nuestra vida, a nuestro corazón. Que todos nosotros, los de acá presentes, Señor, haga que nuestro corazón perciba, Señor, entiende el mensaje. Sé que muchos de los que vienen no entienden mucho del Evangelio, pero que el glorioso Espíritu Santo haga que ese corazón se abra para entender ese mensaje. Señor, prepara el camino, prepara nuestro corazón. Pudimos venir sabiendo que tú nos trajiste, pero siempre dependemos de ti, Señor, que tú harás que nuestro corazón entienda el mensaje. Quita toda distracción de nuestra mente, de nuestros ojos, aún de las necesidades que nos asedia, que nos espera para mañana. Denos un corazón, Señor, confiado. Denos un espíritu, Señor, recto, para estar dispuesto a este momento, en el nombre de Jesús. Gracias. Pueden sentarse, hermanos. Aleluya. Aleluya. Siéntense todos los que pueden. Qué maravilla, qué gloriosa reunión. Yo tenía la idea de que íbamos a llenar solo esta parte, dejar ese espacio vacío para que podamos desplazar con facilidad, pero no se pudo. Y también es una gloria que Dios está mostrándonos. Que sí hay pueblo de Dios que le aman, que le esperan y que sean bendecidos hoy con la palabra de Dios. Vamos a leer la palabra del Señor en el capítulo 15 de Primera de Corintios. Ahora vamos a ver también uno de los sucesos que hubo en la crucifixión y muerte de Jesús. Hoy en la mañana estuvimos hablando la crucifixión y la muerte de Jesús. ¿Cuántos entendieron ese mensaje? La intención del diablo era terrible. Él quería que nadie se salvara, nadie tuviera vida. Pero hoy ya sabemos que a través de la victoria de Cristo sobre la muerte, tenemos la esperanza de la vida eterna. Amén. Leemos el capítulo 15 de la primera carta de Pablo a los Corintios. Traen Biblia, los que traen Biblia pueden leer conmigo. Aleluya. Además, hermanos, os declaro el evangelio que os prediqué, que recibisteis y en el cual también estáis firmes, por el cual también sois salvos, si lo retenéis como yo os lo he predicado. De otro modo creísteis en vano, porque en el primer lugar os he enseñado que también recibí que Cristo murió por nuestros pecados conforme a las Escrituras, que fue sepultado y que resucitó al tercer día conforme a las Escrituras, y que apareció a Pedro y después a los doce, luego apareció a más de 500 hermanos, a la vez de los cuales muchos viven todavía, otros ya duermen. Luego apareció a Jacobo y después a todos los apóstoles. Amén. Bueno, hasta ahí dejemos la lectura de la palabra del Señor. Yo quiero ver la hora para que podemos ver cuántos minutos Dios nos regala para dar a conocer lo que no solo la Biblia contiene, sino que también el Espíritu Santo hace que la Biblia o la palabra escrita se reactiva una vez más, se extrae de la letra para que nosotros, como decía, es que hay muchos principios que envuelven el Evangelio. Este es otro principio que el creyente tiene que tener en su vida, porque aquí lo que enfoca la Biblia es la resurrección de Cristo. Este es el punto más importante de toda la Biblia. Amén. El punto más importante de todo lo escrito de todos los milagros que Cristo hizo y de todos los mensajes que Él predicó. Porque todo mensaje que no está concentrado, que no esté ligado a la resurrección de Cristo, nada es, no es un mensaje poderoso. La muerte de Jesús es el suceso más grande de la Biblia después de la muerte de Jesús. La muerte de Jesús solo crea una expectación de juicio, de muerte, hasta de condenación. Pero la resurrección enfoca una cosa impresionante, porque aquí es donde se describe la vida y el poder de la iglesia. Así que el poder de la iglesia no es la economía, no es la adquisición de bienes, no son las prosperidades que otros lo predican, sino que el poder de la iglesia está basada en la resurrección de Cristo Jesús. Amén. Porque aquí es donde se expresa la vida. Amén. Yo sé que hay mucha gente ahorita mismo quisieran desaparecerse de esta tierra y acabarse para siempre. Algunos ya quisieran tomarse un trago de veneno y se acabó. Pero la gran noticia de la Biblia, lo más grande de toda la Biblia, está escrito, registrado en esta frase bíblica: cuando Jesús resucita. Amén. Amén. O sea que son tres palabras. Dice Pablo: Jesús murió, resucitó, sepultado y resucitado. Muerte y sepultura y resurrección. Amén. Esos tres eventos, pero lo más grande es la resurrección. La sepultura es la proyección de la tristeza, del dolor, de la muerte. Ahí acabó todo. Porque yo desde niño tenía una conciencia bien, bien sensible. Cada vez que miraba a una persona morir, no sé por qué reaccionaba de una manera triste, agónico para mí. A pesar de que era niño, no sé qué poder me invadía y llevaba mi mente a la muerte. Y cuando digo la muerte, me refería a la tumba. Y siempre me preguntaba esto: ¿y ahora la persona dónde estará? ¿Y qué tenía yo que ver con los que se estaban muriendo, pues? Porque de alguna manera, como que venía uno preparado, que Dios le estaba dando, despertando el interés. Porque si uno no mira con detalles la muerte, no puede anhelar la otra parte. ¿Sí? Porque cuando uno dimensiona la sepultura, el fin de las cosas, no puede uno desear la otra parte, la otra faceta, que se llama resurrección. Amén. Eso se ve en ciertos actos. Por ejemplo, el hijo que entra tarde
1: La madre se sale a la calle, se pone a esperar al hijo con una desesperación terrible, esperando que regrese el hijo. Y apenas que está en un lugar, aunque sea en una cantina, pero siempre en algún lugar de la tierra. Entonces, siempre después de un padecimiento triste de pecado, siempre uno guarda un deseo de regreso sobre el ser querido. Amén. Pero eso era imposible que una persona extraña, ajena a ese acontecimiento, sentir ese dolor, esa desesperación, a menos que sea un padre, una madre de esa persona. Pero yo de niño sentía esa desesperación que alguien me dijera que sí hay regreso de la muerte. Y ahora que veo, aunque algún tiempo predicaba la resurrección de Cristo, pero no de una manera, con un arranque, con una expresión, no solamente de gratitud, sino de poder. Porque una gratitud a veces solo es momentáneo. En cambio, cuando se traduce en poder, uno se vuelve diferente. Amén. Amén. Amén. ¿A qué? Bueno, está poniendo atención quizás. ¿Sí? Le repito, una alegría, una emoción, no es lo mismo que tener un poder. Le repito también, eso es imposible si usted no forma parte del que padece. ¿Sí? Por ejemplo, ¿usted acaso está triste por alguien que no vino, pues? ¿Cuántos se duelen de los que no vinieron? Ni sabemos quiénes son. A veces ni de nosotros mismos nos dolemos cuando no venimos a la iglesia. Nos sentimos más alegres en las playas. No lo digo por religiosidad, sino por evaluación. Parece cohetes quemados, ustedes brinca uno aquí. No son como cohetes completos que truenan con sonora voz. Pero le pregunto, ¿por qué yo padecía tanto? Me conmovía de la muerte de la gente. Ahora entiendo que uno no se puede ser ministro con una frialdad. Yo conozco gente hasta de pastor, se miran como que, ¿saber quiénes son? Son fríos, indiferentes, como para sentir dolor de la gente que están perdidos. Nunca lo van a sentir. Pero yo, perdone esa palabra, yo sí sentía dolor, sentía pavor de lo que sucedía en la muerte. Por eso entiendo hoy, cuando entendí que la resurrección era la vida y no era una vida de emoción, no es una vida de religiosidad, sino miraba un poder. Si usted no sabía, el poder de la iglesia consiste en que Cristo haya resucitado de la tumba. Ese es el poder de la iglesia. Amén. Así que no es la cartera gorda que usted trae. No es la cuenta bancaria que tiene ahí. Ahora, si la tienes o no la tienes, usted es poderoso porque tienes al Cristo resucitado de la tumba de la muerte. Muje un poco como un toro salvaje hoy. Muje un toro salvaje. Porque tenemos poder, poder, poder, poder. Aunque no tengas nada que comer y dormir, porque somos poderosos. Aleluya. Porque de aquí se manifestó el poder que Dios le iba a dar a la iglesia. Amén. Los artistas, sus alimentos es la gente. Amén. La iglesia, su poder es la resurrección de Cristo Jesús. Usted no sabía esto, ¿verdad? Por eso el Señor dice que no le hagamos duele a su muerte, porque estamos contradiciendo. Solo se oscureció un momento cuando murió, porque aún hasta los cielos se confunden, las aves se confunden, los astros se confunden. Amén. Hasta los tiempos se confunden. Y tengo muchas cosas de eso hablando de los tiempos. Por ejemplo, hoy, a veces hasta las nubes que traen la lluvia se confunden. Eso no lo saben ustedes. Sí. Porque nadie tiene capacidad de tener una firmeza que no sea proveniente de la resurrección de Cristo. Nadie. Si usted se cree fuerte porque tiene un bonito apellido, aunque tenga la cara fea, aunque tenga la cara bonita pero con un apellido feo, también ahí no. Perdone, yo soy directo. No porque yo sea bonito, sino porque yo, como dijo Pablo dijo, yo soy el primer pecador, y yo digo, yo soy el primer feo. Aleluya. No digo esto porque mucha gente, por eso yo siempre les he dicho, el autoestima de la gente, ¿de dónde echan mano? De un sacrificio psicológico. Pero siempre lleva la cara fea, la vida fea, la miseria, porque no tiene de dónde echar mano. En cambio, la iglesia, cuando entiende la Biblia, que donde empezó la vida de la iglesia fue, no fue la cruz del Calvario, fue en la resurrección de Cristo. Allí empezó la iglesia. Ahí empezamos. Si es que usted ya empezó. Yo veo que muchos andan calculando a ver si son cristianos o no, quieren empezar o no van a empezar. ¿Cuántos ya empezaron la vida cristiana? La vida de salvación, la vida de poder. ¿En verdad se siente usted poderoso al escuchar, al saber que eso era lo que Jesús Por eso cuando Cristo resucitó, ¿qué fue lo que dijo? No temáis, dijo. No temáis, porque los estaban amedrentados de la muerte de Jesús. Y cuando resucitó, fortaleció a sus discípulos diciendo: no temáis, paz a vosotros. ¿Por qué esa cara de fracaso? ¿Por qué esa cara de amedrentado, de abandonado, de fracasado? Porque Pedro, ustedes saben que Pedro volvió a pescar, ¿verdad? Por lo mismo, que hasta se estaba rascando la cabeza, ¿por qué no me senté para calcular si este hombre iba a morir? Y lo triste es cuando fue a pescar ya no pescaba nada. Así como muchos que quieren trabajar y ya no les sale ni un trabajo. Peor en este tiempo que con uno que tenga 50 años ya no tiene trabajo. Amén. Así que tengan cuidado los que tienen 50 años. Pero no se preocupe, porque aquí no se cuenta la edad, se cuenta de la fe en ese poder. ¿Y qué poder? Lo nota que es poder. Ahí es donde se le olvida a uno si tiene buen apellido, buena cara, buena casa, buen carro. No, se le olvida, porque el poder habita o está concentrado en la resurrección de Jesucristo. Ese es el mensaje.

lo que estaba haciendo. Me consagraba, oraba, pero siempre me sentía limitado. Pero hoy entiendo que la fuerza de la iglesia está en la resurrección de Jesús. Y eso es lo que trajo, lo que provocó o lo que provoca, porque todavía sigue provocando a los que no sabían. Yo creo que muchos no sabían que Jesús resucitó. ¿Cuántos sabían que Jesús resucitó? Pero no sabía que era el poder que Dios le había dado y que no lo ha tomado, y que ahora debe de tomar ese poder para empezar a caminar. Porque lo que sigue es caminar, trabajar. No piensa que se me está cayendo el tema. Este es, a ver. Amén. Es que es tan impresionante, maravilloso ver en la Biblia, en la resurrección de Cristo, cosa que la gente lo han hecho un recordatorio de aquel víctima, de aquel mártir de la cruz. No hay ningún mártir, ni mucho menos víctima. Es la vida, como dice el coro.

¿Es cómo se llama? Aleluya. Gloria a Jesús. Gloria al Cordero. Por eso la iglesia es una entidad diferente, porque su poder es que qué raro poder. Ustedes saben que cuando un hijo se le muere su papá, para él se acabó el mundo. La mujer que se le muere el marido, ¿y ahora quién por mí va a decir? Y diciendo eso, pero todavía volteándose por si aparezca un mono por ahí. Y lo triste es que no un mono bonito, sino un mono fracturado y reumático. (Risa)

0: peor.
1: Pero ¿cómo es posible que este muerto trae vida? Aleluya. Y yo he ayudado a mucha gente, no con dinero, les he ayudado con la mentalidad. Muchas niñas, niños, jóvenes han llegado llorando: es que siento la ausencia de mi papá. Y otros me han llegado a decir: es que necesito un hijo, no tengo hijos. Aunque sé que es cosa dura, pero en este mundo no hay cosa dura ante el evangelio, porque el evangelio está por encima de todos los poderes negativos. Me hablaba una niña hace poco: ¿por qué mi mamá se ha divorciado de mi papá? No me siento bien, no sé qué hacer. No crea, niño, que su papá es tan importante para su vida. Por eso Jesús mató a 600 papás que se creen la cobertura de los hijos. Dios los mató. ¿Sabían ustedes eso? Así, papayito, no se cree tan papayito, porque usted no vale en un momento. Bueno, entonces le hice las preguntas a la niña: ¿qué haría si su papá es borracho, fuera borracho? ¿Qué le sacas a ese papá? Bye. Y si su papá fuera buena gente y usted rebelde, ¿qué le sirve su papá? De todas maneras, el papá en un momento no sirve para nada. Pobrecitos los padres. A menos que el papá tenga el poder del evangelio, así ya sirve un poquito. ¿Cuántos están entendiendo la realidad? ¿Sabe qué le dije a un hermano que quería tener hijos? Mira, hermano, comprendo tu dolor, porque yo lo sé todo, hermano, y entiendo perfectamente qué es no tener hijo. Pero qué papá diferente, porque tienes otro concepto. Yo no puedo decir ni puedo sentir lo que tú sientes, y ni puedo aconsejar como tú podrías aconsejar a otros que no tienen hijo. Es otro papá, es otro tipo de papá, que un papá que tiene hijo no lo sabe. Así que todo es bueno en Cristo Jesús. Todo tiene una función, todo tiene una explicación. ¿Alguien cree lo que estoy diciendo? Y los 600 padres que quedaron muertos en el desierto por razonador, por sentirse que ellos son los que cuidaban de los hijos. Y tuvo que decir: yo, para que vean que no son ustedes, sino que soy yo. Y los metió a la tierra prometida. Sí, papá. Y algunos papás eran pastores, eran levitas, porque se creyeron, se compararon con Moisés. Dios los sacó. Ojalá que los hubiera sacado del desierto, los mató. Se oye raro, ¿verdad? Pero nada más para que se viera y que se sacara la luz en el tiempo de la revelación del evangelio a la iglesia, que el poder de la iglesia está concentrado en este acto glorioso de la resurrección de Jesús. Pero insisto, ojalá que me esté captando, qué apariencia tan contradictoria de este muerto que viene cargado de vida, mientras que otros que salen de la iglesia salen cargados de amargura porque no les gustó la cara del pastor, porque el pastor no le predicó lo que él quería oír, o no lo saludaron. Pues perdone que no lo salude, pero está la palabra que lo saludo tan perfectamente. Aleluya. Mira, por eso se le llama sábado, le llamó la gente sábado de gloria, pero con chicotes. Sábado, podríamos, no sé si la Biblia dice sábado de gloria, hermano. ¿Ah? ¿Algún erudito por ahí que me lo diga? La Biblia dice, ahí está el erudito, el rabino, pero que era, que se convirtió en rabina, how, dice. La Biblia no dice sábado de gloria, pero podríamos llamar nosotros sábado de gloria de verdad, porque en ese sábado vino la gloria de Jehová, vino la gloria de Dios en la resurrección de Jesucristo. Aleluya. Que para los otros religiosos la campana volvió a sonar, pero solamente anunciando siempre la muerte de los que mueren. Aleluya. Alguien estará sintiendo cosquillas en sus huesos, en su pellejo. Se le está erizando el pellejo. Este está recibiendo ese poder, esa gloria. ¿Por qué creen ustedes que Gaspar Zapalú puede predicar aquí? Por la resurrección de Cristo Jesús. Sí. Yo sin ese trago ni puedo subir aquí. Pero como bebí de esta copa, ahora no siento que soy yo. Aleluya. ¿Quiere beber usted de esta copa gloriosa de la vida, del poder? Por ejemplo, la escasez nos amenaza por las mañanas, por las noches. Te dormís con una preocupación que no tenés con qué comer mañana. Y amaneces peor, porque creíste que estaba soñando, pero que si era cierto.

0: Pero si tú conoces la resurrección, es cierto, como dijo aquel, es cierto, pero no es cierto. Porque tengo doble vida. Soy poderoso. Tengo la fe de Cristo Jesús. Así que no me voy a marear, no me voy a amedrentar. Mañana, hoy no hay, pero mañana sí habrá, porque tengo la vida, tengo el poder. Aleluya. Quizás hoy no hay, pero mañana sí lo habrá, sí lo hay. Lo hay. Lo hay. Aleluya. Aunque sea como decía un hermano pastor hace tiempo, se sentaron a la mesa y empezaron a dar gracias, porque hay que acostumbrar a darle gracias a Dios. Y tendieron la mesa, pusieron los platos sin nada. Te damos gracias, Señor, por nada. muchas gracias, dijeron y se salieron. De repente, cuando el era pastor, cuando se salió al patio de la casa, venía un perro con una bolsa de pollo congelado. Y lo único que hizo es asustar al perro para que dejara botado el pollo. Por eso le digo que no te amedrente la pobreza, la escasez, la enfermedad. Hoy quizás estás padeciendo, pero mañana sí, porque tenemos el poder en la resurrección de Jesús. Aleluya. Aleluya. Te están inyectando una inyección de esta jeringa de este tamaño. Del tamaño de un inflador de pelota. Miren lo que pasó. Es que aquí donde empezó la iglesia, en la resurrección de Cristo. Cristo, por demás que hubiera predicado con poder, con autoridad, pero si no resucita, la pobre gente que creían en él siguen sometidos al sistema de este mundo, del gobierno de Satanás. Pero cuando él resucitó, Satanás se le cayeron los dientes. Se le pudrió la cola. Los cachos se pudrieron. Aleluya. Hasta sin pezuña anda ahora. Bueno, dejemos en paz al diablo, porque... Pero para que usted entiende que no hay poder que pueda minimizar este poder en usted. Se llama poder. La vida poderoso. El evangelio poderoso. Amén. Pero yo quisiera decirles también cómo se da este poder, aunque aquí ya se dio. Amén. Amén. Este poder ya se dio, así como predicamos ayer, que el camino ya estaba trazado y Dios le dice a Josué que no se apartara a la derecha, a la izquierda. Aquí ya está, ya se dio el poder, porque ya Cristo resucitado, pero necesitaba otros, no sé si llamarle ingrediente o elemento Llamémosle elementos. ¿Sí? Dice Pablo en el versículo 1. Como, ¿Por qué? La Biblia a veces empieza al revés. Amén. Porque en el versículo 3 estaba dando a conocer la resurrección de Cristo. Pero en el versículo 1 dice: además, hermano, dice Pablo. Entonces, además, significa que tiene que empezar ustedes de esta manera. Para que esto, porque se oye bonito. ¿Verdad que se oye bonito? Impactante, poderoso, aunque es más que realidad. Pero el problema es que en muchos de nosotros, como que no fuera real. Ahí sí ya se volvió el evangelio como un engaño, como una farsa, como una vana ilusión. Pero Pablo, como que estuviera retomando la palabra para dar una aplicación a este poder, porque este poder hay que aplicarlo a uno mismo, o hay que aplicarse a uno mismo. Amén. Dice: además, hermanos, como que hubiera dicho Pablo, que la resurrección es el poder de la iglesia, es la vida de la iglesia. Aquí empieza la iglesia. Pero además, hermanos, os declaro este evangelio poderoso. Le estoy agregando, o estoy interpretando, que os prediqué. Es importante que las prédicas que oímos tienen que llevar este evangelio. Amén. ¿Quieren saber esta parte? Porque ¿sabe cómo miro yo? A veces la Biblia se mira a veces como un anuncio. Pero el evangelio no es un anuncio. Es la vida y la realidad. Dice: os declaro. Como que fuera un doctor que te revela. Porque los doctores no revelan sus medicamentos. En cambio, este revela su medicamento. ¿Verdad que sí, doctores? Porque si nos explicara qué fue lo que nos dio, se acabó el doctor. Pero este doctor, como no se le acaba su medicina, porque pueden tomar millones y millones de gente la misma receta, esas millonadas de gente viven victoriosamente. Dice: el evangelio que os prediqué. Como que si el doctor hubiera dicho: te sanaste, ¿verdad? ¿Te sientes poderoso ahora? Sí, sí, doctor, sí, sí. Hasta tengo ganas de levantarme a las 5 de la mañana a correr, dice. Pero ¿sabe qué fue lo que te di? ¿Pero quién puede decir eso? Hablando de los... No va a decir nunca. Lo más que va a decir es que te di para que seas fuerte. Pero no dice qué fue lo que dio, qué contiene. El evangelio que yo os prediqué, que recibisteis, porque esa es una de las cosas también que uno tiene que mostrar, esa conducta de recibir. ¿Sabe qué me decían los pastores? Hoy sí entienden que sí tengo algo. Me dice uno: bueno, nosotros solo hicimos lo que nos mandaste hacer, me decía. Porque si dicen otra cosa, se vuelve mentiroso, porque no es cierto. Tienen que decir verdad. Y es cierto, solo hicieron lo que yo les mandé hacer. Es igual el evangelio. Si tú, después de oír un mensaje, y todavía sacas tu evangelio como aquel que va a Pollo Campero, se compra una rimera de tortilla y se sienta a la puerta del campero a comer su tortilla solo con el olor del campero.
1: ¡Aleluya!
0: No vaya a hacer eso. Lleve su pollo, lleve su evangelio. Es lo que pasa, que uno guarda los conceptos, guarda la tradición. Por ejemplo, unos pastores se fueron de mí, que eran mis compañeros que estábamos, que yo me incluyeron ahí. Cuando el Señor me empezó a bendecir, según yo, que es bendición, les empecé a compartir las experiencias sobrenaturales. ¿Sabe qué me decían? No, eso no nos enseñaron a nosotros. Eso no nos dijeron a nosotros. El hermano Otto nunca dijo eso. Está cambiando la doctrina el hermano Gaspar. Bueno, entonces, si ustedes creen que estoy cambiando la doctrina, déjenme ir. Y me fui. Como que todavía estoy, ¿verdad? Pero es con otro pueblo. Porque yo tengo este conocimiento. ¿Quién soy yo para cambiar la doctrina? Pero cambiar la doctrina de la Biblia, nadie lo puede hacer. ¿Sí? Y no les decía ayer, pues, que hasta Ezequías pisoteó, molió la serpiente de bronce porque fue estorbo para la gente. ¿Cómo es posible que Dios se tiene que manifestarse a través de una serpiente fea? Ya blasfemé, ¿verdad? Entonces sirvió en un momento. Pero la idea de Dios no es que usted tiene que recurrir a la serpiente después. La serpiente y el Señor me salvaron. Ahora ya le agregaron José, María y Jesús. Ya pusieron de último a Jesús, nos salvan. ¿Y saben qué dice la gente de esas ahora? Una iglesia sin la madre de Jesús no es iglesia, dice. Parece verdad, ¿verdad? Porque esa es la idea de usted. Si uno no tiene a la mujer a la par, es sospechoso. Le voy a decir algo. Sabe que para mí, Gaspar Zapalú, búrlase de mí como quiera, escúpame si quiere, pero para mí, andar de la mano de la mujer siempre más sospechoso todavía, porque dudan de ti. ¿Sí? A la cara que se ponen ustedes, porque les estoy tocando la llaga. Búrlanse de mí como quieran. Sáquese la lengua, dime, hágame lo que quiera. ¿O no es así? Porque la Biblia dice: el que es del Señor se guarda para sí mismo, para el Señor. Más bíblico eso que conceptos humanos. Aleluya. Y no estoy diciendo que es pecado andar con la mujer, pero siempre y cuando que sea verdad. A las mujeres que no les gusta que les diga eso, pero ¿qué voy a hacer yo? Y no puedo retractarme, hermano, porque no estoy jugando con usted. Amén. ¿En qué estábamos? Porque nos metimos con las parejas. ¿En qué estábamos? ¿Ah? Que hable aquí. ¿En qué estábamos? ¿Ah?
1: La serpiente de bronce.
0: Ah, ya. Ya, gracias. Porque esta cabeza es muy chiquita, no. Es que la finalidad, por eso el trabajo de los cinco ministerios es que tienen que dar a conocer la totalidad de Dios. Pero ¿qué sucede hoy? Están poniendo huevos por todos lados. Apóstol aquí, apóstol le profetiza y todo mundo. Están errados. Porque la finalidad del ministerio apostólico, que algún día se deja ver al único Dios, el único Dios en todo, sobre todo y por todo. Por eso se tuvo que moler la serpiente para que no tenga que decir usted: José, María, la serpiente y Jesús. Y el Padre les da una ayudita. ¿Qué va a hacer? ¿Cuántos saben que todo lo hace el Padre? A través de Jesús, su Hijo, por medio del Espíritu Santo. ¿Están entendiendo la Biblia? Entonces la finalidad, que de aquí en adelante no se va a ver nadie. Por ejemplo, aquí hay un buen grupo de pastores en Estados Unidos que han entendido mejor el evangelio que todos ustedes. Yo les he dicho, no me tienen que llevar a Estados Unidos siempre, porque si no, el día que falte yo, se van a morir ustedes. Van a creer que fui yo. Ustedes tienen que empezar a ver que Cristo es el que empezó la obra, y Él es que tiene que seguir haciéndolo, y lo va a terminar haciéndolo. Solo Él y Él. Aunque es imposible deshacerse de Gaspar Zapalú, porque necesitas una alfombra. ¿Para dónde? Pero eso es de trámite nada más. Pero la verdad es Dios sobre todo. Por eso Pablo dice: el evangelio que yo os prediqué, que recibisteis y en el cual también estáis firmes. Aquí parece ser sencilla, pero podemos sacar a la luz lo que sí se mira, pero no la miramos. Amén. Aleluya. Bueno, no sé cómo me van a mirar. No sé si ustedes se han dado cuenta últimamente en todo este tiempo. Por ejemplo, ahora la gente que predican ya no se conforman con llamarse pastores. Todos son apóstoles. Y no aguantan el apostolado, ponen el huevo que se llama la profetisa. Puro huevo de chompipa, ¿verdad? Tengo que maltratarlos de alguna manera porque cae mal. Pero no sé si me entendió por qué un chompipe da huevos chompipa. ¿Ah? Nunca se ha oído que un gallo pone huevos, ¿verdad? Pero aquí ya pusieron huevos los gallos. Y la chompipa ya puso a la princesa, ¿cómo se llama? Profeticita. Y así una fila de familias. Claro que no estoy en contra, ojalá que todas las familias sean salvas. ¿Pero qué indica eso? Que no están permaneciendo en el evangelio que yo os prediqué, que salva. Y agrega lo más importante, por el cual también sois salvos. Porque esa es la finalidad del evangelio, que usted se salve. Había un pastor que dice: ahí están mis mujeres, le dice a todas las damas. Me dijo uno una vez: hermano Gaspar, ¿será que llegaron mis mujeres? Había un retiro de damas. Ahí están, dije yo. Como yo no soy prejuicioso, yo no soy prejuicioso. A lo mejor, ¿verdad? Perdón esa forma de decir. Pero la intención del evangelio, que se salven, que nos salvemos. ¿Entendió? Bota ese pedazo que acaba de decir. Eso no sirve. Pero esta gente le dan prioridad puros políticos. Ustedes saben que hoy en día que los políticos ponen a la nuera, a la suegra, a todo mundo en los puestos. Y lo triste es que no saben nada. Está bien que si supieran algo, ¿verdad? Pero solo saben agarrar dinero. Amén. Y eso no lo estoy inventando, tú lo sabes. Hasta lo mejor está usted allí. Pero dice Pablo que estos son los puntos importantes. El evangelio que lleva la resurrección de Cristo es lo que yo les prediqué y que lo recibisteis, porque ese es la relación más importante, que uno reciba el evangelio. ¿Por qué? Porque es muy importante que uno reciba ese evangelio para que llegue el efecto de salvación en su vida. Porque estamos acá, hermano, no para que nos veamos. Porque el efecto número uno que tenemos que alcanzar y adquirir en estas reuniones es que nuestra salvación sea amplia, sea ampliado. ¿Por qué digo ampliado? Porque lo que decía hoy, cuando no tenemos un evangelio con un principio bien definido, bien claro, usted, por eso muchos se abstienen de gritar, de decir amén, porque a lo mejor no lo soy, dice la gente. Y tiene razón de decir eso, porque no sabe cómo se define la salvación, de dónde proviene la salvación, pero hoy ya sabe que la salvación provino de la resurrección de Jesús. Amén. Amén, amén. Dice, por el cual también, porque dice, también sois salvos. Si es que lo retenéis, dice. O si lo retenéis, dice. Mucha gente se pierde en la iglesia porque pierden el propósito de la conversión, de la fe en Cristo Jesús. Es increíble si uno analiza, yo analizo, y eso que no veo programas evangélicos en ningún momento, pero más sin embargo uno percibe en algún momento que la gente usa la iglesia para adquirir poderes sobrenaturales, fama, ser conocido. Amén. Creo que usted sabe eso, pero de alguna manera tenemos esa tendencia de práctica sin darnos cuenta. Por ejemplo, si usted está disgustado hoy, si el Señor le preguntara, entonces, ¿para qué usted me creyó? ¿Para qué usted creyó en el Evangelio? Me decía una muchacha un día, es que entre la iglesia hay división. Por ejemplo, hay algunos que les gusta estar con los discipulados, algunos les gusta estar con la juventud, algunos les gusta estar con la dama. Pero ya no es un gusto normal, sino que aquí no quiere, que aquí son orgullosos, son altivos, no hablan. Yo le tengo que decir a unos, si usted sabe que hay que hablar, ¿por qué no les habla a usted? ¿Por qué tú tienes que esperar que te hablen? Aquí no lo llaman a uno a privilegio. ¿Y cómo te van a llamar ahí sentado? Y si te miraran haciendo algo, este sí quiere trabajo, este sí quiere servir. Así de sencillo. Pero nos apartamos de un principio muy importante que es poderoso, que ya dijimos. Por eso nos volvemos inútiles, débiles, porque perdemos la esencia del poder de la resurrección, que es la salvación. Le voy a decir algo que no sé si lo va a entender. Por ejemplo, si el Padre le preguntara a Jesús, mira, mi hijo, le dice, ¿a quién salvaste? No sé a quién de ustedes le voy a escoger para que sea el salvado de Jesús. Dirá usted, yo me escondo yo. Hasta yo a veces tengo acepción de personas. Hasta yo no tengo acepción de. No. Uno hace acepción de una manera como lo hace Dios. ¿Por qué el Espíritu Santo no bautizó a todo Israel? ¿Por qué solo a 120? ¿Será acepción eso? Es una elección, es una misericordia de Dios, pero que tienen un principio porque creyeron al principio. Pero no, eso no eso es lo que quiero decir. Estamos en el punto que si el Padre preguntara a Jesús, ¿quién de nosotros escogería a Jesús para decirle al Padre? Es como que si el Padre preguntara al Hijo, ¿y cómo es la novia? ¿Quién es? Y si al padre no le gusta la novia, ahí se acabó. Amén. Pero en este caso es diferente, porque ya hubo uno en la cruz. Yo creo que el padre ya vio a ese malvado que Jesús lo salvó en la cruz, y el padre no creo que haya dicho: ¿y por qué no te escogiste a alguno bueno, alguno bonito? Dirá Jesús: es el único que me creyó.

Pero en otro punto, el padre diría: ah, pero si tuviste a uno. Sí, padre. Quiere decir que este aceptó, lo creyó y lo retuvo. No sé si me entiende. Es que es el fruto, lo más relevante que Dios busca de su hijo: que sean salvos. Pero si usted ya perdió el propósito del evangelio, ya se perdió usted también. Así que usted revísese hoy: ¿es usted salvo? No digas que la salvación es por fe, porque al decir soy salvo por la fe, muy sospechoso, muy dudoso. Es que un salvado, no sé si me están entendiendo, lo está viendo en la Biblia. Primero dice haber oído el mensaje del evangelio, amén, y haber recibido ese evangelio y está siendo firme en ese evangelio, amén, y que lo demuestre, y que demuestra la salvación. Amén. Hace poco descubrí en la iglesia, ustedes son creyentes, ¿verdad? Porque si no, les voy a predicar otra cosa. Entonces empecé a ver la conducta de la gente de privilegios o con privilegios, que están viviendo lo mismo que el mundo. Por eso hay mucha gente que no quiere servir a Dios, porque quieren seguir viviendo la vida del mundo. Es muy importante que usted sirva a Dios. ¿Por qué? Porque según la Biblia dice Pablo que es un llamamiento a la milicia, y el que es llamado a la milicia se abstiene de muchas cosas. ¿Por qué es llamado a la milicia? Dice: se abstiene de comida, se guarda, porque es el único tiempo, el único momento, la única fracción de la vida que uno va a demostrar que sí es salvo. Porque si vive como los demás, entonces ya no está sirviendo, porque no sirve. Yo sé que no le interesa mucho de eso, pero ¿sabe qué vi? Porque es el único tiempo, el único momento que uno va a demostrar que sí ama la salvación. Porque si usted vive como antes, no amas la salvación. Así de sencillo. Amén. Por el cual también sois salvos. Pero también hay otra conducta de retener. ¿Qué es lo que hay que retener? La conducta de un salvador. ¿Quiere que le ponga un poco más fácil? Pero no tan fácil, pero es feo. ¿Sabe por qué digo que es feo? Porque lo vi con alguien que se casa.
Es que hasta me dio cosquilla en el estómago, porque decía yo, vaya que ya estoy viejo. ¿Sabe qué empecé a ver? Me dijo el Señor, cuando alguien se casa, ya no tiene derecho de la vida que tenía hace una hora, porque su vida ha sido interferido por otra persona. Siente uno, yo sentí como que alguien se mete en uno. Imagínese, hermano. No los estoy asustando, porque así es el evangelio. Amén. Entonces, qué difícil es. Ay, el Señor me tuvo que interpretar. ¿Y ahora? Porque cada uno trae la costumbre de sus padres. Y por eso hay choques. La mujer quiere vivir como su mamá. Y el hombre quiere vivir como su papá. Otra pareja igual, ¿verdad? Y esa es la vida de la iglesia, que quiere seguir viviendo como siempre. Por eso la salvación, tener que adaptarse a otra tercera vida. Dejar la vida de la mujer y dejar la vida del esposo y tomar la vida de Dios. Ese es el matrimonio, ese es el casamiento. Ni la vida del hombre ni la vida de la mujer, es la vida, la nueva vida que se llama, ¿cómo se llama? Salvación. Salvación. Por eso, pastor, si usted sigue diciendo, es que así creo yo, es que así me enseñaron a mí, será tu abuela, dice por allá. Agresivo, ¿verdad? Pero ¿qué me queda, pues? De alguna manera tendríamos que caerle mal a usted, pero entonces entendí que un matrimonio perfecto no es de usted, ni de ella, ni de él. Es la vida en Dios. Por eso dice Pablo, el evangelio que yo les prediqué, no el evangelio de Roma, ni el evangelio de Israel, es el evangelio del cielo, de Jesucristo, pagado con precio de sangre, confirmado con la resurrección de Jesús. Por eso, mujercita, olvídese de su vida si se quiere casar. Hombrecito, si se quiere casar, olvídese de su vida. Tienes que hacerse de la vida de Dios si quieres vivir. Así que, perdona la palabra, creyentecito, olvídese de su vida, hágase de la vida de Dios para que viva la vida poderosa, la vida victoriosa. Ahora ya se animan a casar, ¿verdad? A saber. Está difícil, pero si la Biblia lo aprueba así, sí. ¿Dice amén? Amén. ¿Cuánto llevamos? Se me olvidó, no sé qué hora. Vi el reloj, pero aleluya. Por el cual sois salvos si es que lo retenéis.
Pero si usted está metiendo otras cosas, porque muchos cristianos a todo le dicen amén. Así como alguien por ahí. ¿Qué tal, siervo lindo? ¿Sierva linda? ¿Cómo sabe usted que es una Jezabel y le dice sierva linda? Perdón, sierva. Amén. Tenemos que retener este glorioso y poderoso evangelio que se traduce en salvación, que es sinónimo de vida y vida eterna. Que la salvación no es supervivencia. ¿Puede decir conmigo? La salvación no es supervivencia. ¿Sabe qué? Para mí supervivencia es como que yo quisiera hacer mi vida en este pedacito. ¿Cómo voy a estar? ¿Así viven ustedes? ¡Aleluya! Pero si viviera aquí, aquí, aquí, aquí, allá. Porque es la nueva vida, vida abundante, espaciosa. Aquí hay más libertad que en el mundo. ¿Cuántos lo sabían? A saber de quién lo ha sabido usted. No, ustedes no saben nada. Sé lo que estoy diciendo. El evangelio no es ¿qué? ¿Qué es? Vida abundante. Y tampoco queda en la vida abundante, es vida eterna. Vida nueva, vida abundante, vida eterna. Trilogía. Trilogía, vida nueva, vida abundante, vida eterna. ¿Cómo caminarían los que tienen vida eterna? Ay, Dios, pasos agigantados. Porque su paso, su terreno, no tiene límite. Porque tienen toda la eternidad por delante. Aleluya. Pues así está usted, así está el evangelio. Le cuento que así está. ¿Quiere retener esa salvación? Entonces, desde ahora en adelante, que no veas la cara de nadie. Porque a mí me cae mal cuando la gente ponen letreros ahí en sus carros. Dios es amor. ¿Cómo no? Chong, le digo yo. Lo que quiere es que te amen todo el mundo. Tú tienes que sobrepasar. Por eso el amor de Dios no se expresa en términos humanos. Si yo le doy mi mano, no diga que eres salvo. Si tú no sabes nada del evangelio, pero si tú sabes del evangelio, no existe poder, no existe reino que te haga limitar. Es que la salvación proviene de la resurrección de Jesús. Esa es la fuerza, la fortaleza. Si pudiéramos usar la palabra orgullo, eso es nuestro orgullo. Aleluya.
Bueno, voy a preguntar a los jóvenes, ¿cuántos jóvenes me entendieron hoy? De los de atrás, ¿hay jóvenes atrás o solo viejitos? No, acá hay jóvenes. Qué lindo. ¿Y viejitos? Aquí estamos, dice. ¡Qué poder! ¡Qué gloria! ¡Qué evangelio! Pero tiene que ser el evangelio de esta magnitud que lleva

con que se comunican con el feo, la fea, la... Le voy a contar una, es que una experiencia que ya lo conté una vez. Para estos tiempos se desnuda la gente, ¿verdad? Y la sacan hasta en noticias, en periódico. Un hermano estaba viendo el periódico, viendo mujeres desnudas. No me da vergüenza decir, porque el humano es feo, ¿verdad? Feo, inútil. Ni sabe lo que tiene. Viendo y ojeando y ojeando. Y llega otro hermano y le dice: hermano, ¿qué estás viendo en el periódico? Allá en la playa hay en vivo. Vaya a ver eso, le dice. Eso, ¿entendió? Por eso las redes sociales no valen nada. ¿Por qué te contentas con eso? Si usted tiene más, tienes poder de conocer las cosas en vivo. No me refiero a las cosas malas. ¿Alguien se siente gozoso, alegre, poderoso? Hubo un tiempo que, perdona que no me estoy ministrando, solo estoy hablando lo que me ha pasado. No sé quién activó, no sé cómo se llama, es que le envían fotos de chicas calientes. Y llegaba y llegaba. Claro que no miraba yo, yo me reía. ¿Creen que me van a engañar? Y saber quiénes son. Tal vez suena feo. No sé si me están entendiendo. Porque solo yo puedo hablar en ese término. Porque creo que tengo conocimiento. ¿Sabe por qué lo digo? Uno se engaña de esa manera, poniéndose rojo los ojos viendo. Y ni sabe quién es. Y ni sabe qué vida lleva esa desgraciada. Para eso le dije: tener sabiduría, porque nosotros adquirimos una vida en la muerte, resurrección de Jesús. Por eso Pablo dice más abajo: si nosotros esperamos en Jesús en esta vida, mejor vamos a chupar, dijo Pablo. Comamos y bebamos y estemos alegres, porque mañana vamos a morir. Si solo esperamos de Jesús viendo todas estas cosas. Pero como la muerte de Jesús está proyectando sobre toda cosa barata del mundo, por eso ese poder que uno adquiere, se ríe de la pornografía, porque la pornografía es menos que basura. Todavía la basura es abono. Amén. No se calienta usted ahí. No se contamina ahí. Porque es un dardo horrible. Es el humo del infierno. ¿Sí? Ya quisiera hablarle como un poco más claro, pero como dijo mi Señor, todavía no aguantan. Como acabamos de empezar, nos vamos a seguir hablando. Amén.

0: Hermano, tengan capacidad de dominar todo lo feo del mundo. Amén. Todo lo que miramos ni siquiera es escoria, abominación. Y no lo digo en términos religiosos, lo digo en términos de conocimiento. Amén. Si Cristo no hubiera resucitado, somos los más dignos de lástima. Podría que el mundo nos vea digno de lástima, pero nosotros nos gozamos en una esfera gloriosa. Porque tenemos ese conocimiento. Una de las cosas que a mí me impacta mucho, pero es un poco difícil de interpretar, les voy a leer un texto que aquí termino. Es que es impresionante. Hay proyecciones del evangelio que pareciera ser contradicción, ¿verdad? Le voy a leer. Versículo 12 dice: No. A ver. Bueno, sí, 12. Ahora bien, dice Pablo otra vez. Ahora bien, dice: si Cristo es predicado como que ha resucitado, dice, de entre los muertos. Amén. Como que estuviera dudando Pablo. Como es que algunos entre nosotros dicen que no hay resurrección de los muertos. ¿Entendieron lo que dice Pablo? Si es que Cristo se está predicando que ha resucitado, quiere decir que sí es poderoso. Traducimos de esta manera: si es que usted vino aquí, si es que usted está aquí ahora, como que ¿quién dice que Cristo ha resucitado, verdad? Amén. Como que estuviera creyendo, ¿verdad? Claro que sí. Miren, hermano, ni siquiera sabemos que nuestra presencia está diciendo mucho. Amén. ¿Entendió esa parte? Solo con que usted está aquí en este lugar, quiere decir que Cristo ha resucitado. Porque si no ha resucitado, vana es nuestra fe, dice Pablo. Así que la presencia de cada uno de ustedes está afirmando como que Cristo ha resucitado. Y si eso es cierto, usted es un poderoso hombre, una mujer poderosa. Aleluya. Es como la canción que cantaba Cantibla una vez. Perdón, hermano, que a veces hasta en la basura encuentro uno mensaje. Dice, uno estaba enamorando, cantando, llevándole serenata a una muchacha. Y dice él: su retratito lo lleva en mi cartera. ¿Te dice algo eso? No es lo mismo enamorar que llevar el retrato en la cartera. No es lo mismo pretender que tener la foto. Usted tiene la vida, tiene la salvación. no es una pretendiente, no es un pretendiente, porque llevas la marca, la vida, la salvación. ¿Entendió? ¿Sí? Lástima. Llevas en tu cartera la foto, el retrato de Jesús en su corazón, ¿verdad? Entonces, ¿cuál es la competencia? No hay competencia. Que Dios les bendiga a todos. Les dé esa gracia, esa sabiduría, ese poder de guardar este mensaje. Amén. Solo dile al Señor: gracias, Señor, por haberte resucitado. Hoy soy poderoso. Hoy soy poderoso. Y me siento poderoso. Porque tú lo dices y yo lo creo. Hoy, Señor, voy en paz a mi casa, porque tengo todo. No lo estoy creyendo, sino porque tú lo dices, lo acepto, Señor. Amén y amén.
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Verdaderamente nuestra vida, si Cristo no tiene compasión de nosotros, nadie nos puede lavar nuestros pecados. Y el Señor, por su grande amor, por iniciativa propia, hizo que nuestros pecados, nuestra vida fuera limpiada en las aguas de la vida. Ha sido un verdadero gozo, hermanos, poder ver una etapa más del caminar de la iglesia. Los hombres siempre quieren mantener al niño en un estado de inconsciencia, pero nosotros, el Espíritu Santo, dice y hace que los niños también estén en esa medida de vida, expresando a un Dios sumamente poderoso.

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4: Que le debemos entregar nuestra vida al Señor. Levanta tus manos delante del Señor. Entrégale tu corazón.

Jesus.

Tú has sido mi roca, mi alto refugio, Dios. Escudo mío en tiempo de aflicción. Has sido tú, oh Jehová, Dios de los ejércitos.

0: Dicen amén, pueblo de Dios. Aleluya.
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Gracias a Dios. Aleluya. Así es nuestro Padre, ¿verdad, jóvenes? Él nunca nos ha dejado en todo tiempo, en todo momento. Y por eso le cantamos con todo nuestro corazón: bienvenido al reino de Jesús. Este sí es una expresión directamente de niños. Creo que es la insinuación del Espíritu a los niños. Dios nos ha tomado en cuenta desde niños, desde que fuimos formados en el vientre de nuestra madre, y tiene un reino que rige la vida desde la niñez.

0: 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Es de gran gozo para nosotros escuchar la bendita palabra en labios del siervo de Dios.
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Es el nombre que ha sido dado a los hombres en quien podemos ser salvos. Aleluya. Gloria a Dios.

Gracias, Padre Celestial, porque en nuestros corazones hay gratitud. Y por ello te damos gracias por permitirnos.

Non la passe. Aleluya. Yo tengo un Dios. Bueno, ahora dejamos.

Ese es nuestro Dios, eterno y sublime. Por fe he de alcanzar la vida eterna.

0: Aleluya. ¿Cuántas quieren llegar a esa mansión de luz? Amén.
1: Amén.
0: Aleluya.
1: Aleluya.
0: Más fuerte. Aleluya.
1: Aleluya.

Denle un fuerte aplauso al Señor en esta noche. Aleluya, aleluya. Y Jehová dijo a Moisés: di a mi pueblo que marche. Iglesia de Cristo, no temáis, porque vuestro Dios va delante.

lo creemos, sino que lo sentimos, que es difícil vivir sin Cristo Jesús. El siguiente canto, cuando Jesús murió por mí en la cruz.

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Aleluya. Aleluya. Jesús dijo: este evangelio será predicado por todo el mundo, entonces vendrá el fin. Este evangelio será predicado por todo el mundo, entonces vendrá el fin. Cristo vendrá otra vez. Amén.

0: Gloria a Jesús.
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Aleluya, aleluya, aleluya, al que salvó mi alma. Ya tú sabes que Cristo viene. Ese es el gozo de todo cristiano, que Cristo viene. Amén. ¿Cuántos saben que ese es el gozo de los gozos y de los gozos? Que es la venida de Cristo Jesús. No son otras cosas, no son otros eventos, no son otros poderes, no son otras maravillas. Es la venida de Cristo Jesús. Es el clímax de la expresión del Evangelio que Cristo nos ha dado. Amén. Vamos a cantar.

somos por la venida de Cristo Jesús. Porque todo lo que vemos hoy se acabará, sea buena o mala, se acabará. Aparecerá una nueva era donde Cristo será el Rey de Reyes, Señor de Señores. Y usted será su reina, su iglesia, su amada esposa. Amén.

0: Aleluya. ¿Cuántos les gustó las palabras, las letras del himno? Aleluya. No hay cosa más hermosa cuando un niño es envuelto en la palabra de Dios. Porque todos nosotros nacimos en un mundo invadido de muchas cosas. Y todavía en la iglesia le ponen objetos, animalitos, inanimados para los niños. Nosotros tenemos un Dios real porque nuestra alma es real. Esta es una plegaria del niño. Dice: oh Padre Celestial, necesito de ti, que soy un niño, acuérdate de mí.
1: Porque Dios trajo paz y gozo a la iglesia. Es la primera palabra que Jesús dijo al resucitar: paz a vosotros. Porque usted no se imagina cuánto vale la paz. Eso no tiene precio. Pero tú lo tienes por Jesucristo.

0: Hallelujah.
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0: Establecido la noche y el día, Job decía: cuando era de noche, quisiera que fuera de día, porque no podía dormir. Y cuando era de día, quisiera que fuera de noche, porque no podía vivir de día. No había día, no había noche para Job. Y a nosotros, y a todos nosotros, nos toca en la vida un momento de soledad. Yo creo que el Espíritu Santo está poniendo un canto para que nosotros podamos ser dirigidos ante la presencia de Dios, para poder mitigar nuestra sed, la sed de nuestra alma, a través de un canto. Amén.

0: Un fuerte aplauso a aquel que nos oye siempre. A aquel que siempre está dispuesto a escucharnos, a ayudarnos y a levantarnos.
1: Por eso mi corazón quiere gritar. Quiere gritar de gratitud. Porque tú has redimido mi alma. Oh, amor de Dios. Oh, aleluya.

Hace poco, unos 15 días atrás, sentí el deseo de que las voces de las mujeres se escucharan a través de los cantos. Lo vamos a hacer con la idea de preservar la alabanza en el nombre glorioso de nuestro Padre majestuoso. Dedicamos estas alabanzas, estos himnos

Jesús dice, si alguno tiene sed, venga a mí y beba. El que cree, como dice la Escritura, de su interior correrán ríos.

اسمو هستان هللويا. Qué bueno es que se cumpla literalmente con nosotros lo que la Biblia dice: si tu padre, si tu madre te dejaron, con todo yo Jehová te recogeré. Dice, tenemos una esperanza muy linda porque tenemos un Padre celestial, y si le pedimos algo con todo nuestro corazón, Él siempre está dispuesto a contestar, a responder nuestras necesidades. Aleluya. Yo soy un niño muy feliz. Cuando fue contestado por el padre, ahora el niño es muy feliz. A ver, vamos a escuchar ese canto maravilloso.

Gracias, Padre Celestial, porque en nuestros corazones hay gratitud y por ello te damos gracias por permitirnos

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1: Alabado sea Jesús. Alabado sea Dios para siempre. Bendita gracia. Bendito evangelio. Y bendita salvación nuestra. Cristo es nuestra salvación. Y no lo vamos a decir solo para contentarnos, sino que esa es la gran verdad, la gran realidad del evangelio. ¿Alguien siente que sí es bien salvo? Bien salvado. Le voy a decir algo que está fuera del contexto bíblico. Me atrevo a decir que ni siquiera ya es por la fe que somos salvos. Ya es una naturaleza que vive en nosotros. ¿Entienden lo que digo? Hay palabras que nos atrevemos a decir, pero que de alguna manera yo particularmente lo veo, por eso lo digo, que la salvación ya no es por la fe, porque el corazón suyo que tienes ahí colgado no es por la fe. ¿A que sí? ¿O la tiene prestado? ¿O dice usted de repente tiene corazón o no tiene? ¿Tiene? Tal vez corazón feo, pero ahí lo tiene. Entonces en eso me baso, que algún día la salvación tiene que ser algo natural en nosotros. Ya no es por la fe, sino que es una naturaleza ya imprimido en nosotros por la fe que teníamos en Dios. ¿Alguien? ¿Usted cree lo que estoy diciendo? Seguro, ¿cuántos me entienden? Porque yo predico diferente. Lo siento, y por eso no me es fácil estar al público predicando, porque no quiero que la gente hable mal. No es que no me gusta, porque a la gente no son parte de nosotros. El evangelio es algo de Dios y de los que le creen. Amén. Así que la salvación es real, ya no es por fe. Yo sé lo que digo. Aunque usted no entiende, no cree de lo que digo, yo sé de lo que digo. Porque si no llegamos a creer que la salvación es algo natural, usted va a tener que estar despertando todas las noches para saber si usted es hijo de Dios. Y si el Señor viniera, no sabe usted si se va o se queda. Pero teniendo el evangelio, como le acabo de decir, usted puede estar roncando, soñando, cuando siente que ya está en los cielos. Porque esa es la seguridad de este evangelio que yo predico. Amén. La gente te cargan, te hacen sufrir. A una misma mente de uno percibe cosas, imagina cosas que no son ciertas. Por eso les decía que el evangelio deja ser como fe, porque cuando se habla de fe son cosas que se esperan, pero nosotros ya tenemos por seguro la salvación de nuestra alma. Por eso ya no podemos cambiar de parecer. Ya no podemos cambiar nuestro modo de pensar al estilo del mundo. Amén. Hace unos 4 años atrás, yo me atreví a decir que en el año 2017 algo iba a pasar, y como que presentía que la tribulación empezaba. Y según me comentaban ayer, que ya las guerras se estaban preparando. Exactamente. Pero no se asuste, porque nuestro camino, el camino de la iglesia, no es para la guerra, sino es para las nubes. Para las nubes. Aleluya. Amén. Ministró su corazón, su alma, cantándole al Señor. Ahora vamos a prestar atención a una palabra que dejé, aunque de alguna manera se ha predicado la muerte de Jesús, pero no a la manera como lo expresa la Biblia. Vamos a, siento en mi corazón decirles algo. Hace 3 años atrás dejamos de predicar para estas fechas. Y quiero aclarar también, no es que hemos retomado esa fecha, simplemente coincidió que Dios nos regaló este lugar. Amén. Y que Dios es tan bueno que en una semana, hace 8 días apenas, ayer, aunque se empezó el jueves, pero no se podía hacer nada porque deseábamos trabajar, pero no había con qué hacerlo, sino hasta que se consiguieron los materiales adecuados para poder pintar las columnas. Le cuento que estuvimos dirigiendo los colores desde por teléfono y todos los arreglos acá. Y en una semana exactamente, antier, estamos estrenando este lugar con una apariencia ya no de un salón feo, sino que ya se siente, porque lo que hace de un templo como templo es la presencia de Dios. La presencia de Dios. Ahora ya no nos sentimos en un lugar extraño, porque este se está convirtiendo en un templo de Dios. Y que creemos que Dios nos va a estar visitando en este lugar. Si Dios nos permite, vamos a estar acá, tal vez no todos los días, pero sí constantemente, para tener un culto similar a este. Amén. ¿Cuántos pueden venir cuando estemos acá para que? Lo que hicimos, hermano, quizás usted no sabe, sacrificamos un poco. Bueno, ya dijimos que no es sacrificio, pero así lo mira usted. Se sacrificó los huevitos que tenía guardado ahí, el cochinito y todo lo que tenía guardado. Amén. No sé qué iba a decir, se me olvidó. Amén. Tal vez el Señor no quiere que diga yo lo que tiene que decir, porque sino que este lugar, hermano, se volvió como un templo de verdad. Ah, esto era lo que se me iba. Eso sí fue el enemigo. Que Dios actúa por amor a su nombre, porque de alguna manera los ojos de la gente vieron el comienzo de esta misión en algún lugar de acá de Guatemala. Invertimos dinero, estuvimos dando dinero, pero no sé qué palabra decir, porque no van a pensar que yo estoy encolerizado o amargado, no, pero da lástima ver a alguien que se queda, pero se queda con algo que es muy de Dios. Robarle a Dios es la vida más desgraciada que el hombre puede tener en la tierra. Hasta es menos pecado casarse con otra mujer. Si usted quiere reír o si usted quiere burlarse de mí, no me interesa, porque sé lo que digo. Todos los pecados que usted puede ver, bochornoso, pero eso no significa nada, porque es una profanación que se hizo al nombre de Dios, porque Dios nos dio el lugar a la vista de la gente. Y al sacrificar usted, a eso iba, al sacrificar usted su dinero, que no es mucho, pero que yo sé que para ustedes es demasiado. Amén. Por eso no quería hacer énfasis de ese punto, pero sí quiero comentarle algo, que de alguna manera la gente profanan el nombre de Dios al hablar de nosotros. Entonces tuvimos que intervenir para que el nombre de Dios no sea profanado, blasfemado por la gente. Y cuando digo gente, no me refiero al mundo, porque el mundo desconoce todo esto. Los enemigos más enemigos del evangelio son los evangélicos. Sí, porque ellos siempre, solo ellos quieren engordarse. No les interesa el nombre de Dios, pero a mí me interesa más el nombre de Dios, el evangelio de Cristo. Por eso tuve que intervenir dando un mensaje a nivel internacional, para no decir mundial, porque en realidad sí tenemos iglesia en Inglaterra, en Suecia, en Nueva Zelanda, todo, sí tenemos iglesia. Tuvimos que predicar para mostrarle a la gente para que actuaran, y gracias a Dios que se actuó y se adquirió este lugar. Pero nada más, para que usted sepa, el sacrificio de su dinero es que Dios actúa por amor a su nombre. Y eso no lo podemos tolerar, que la gente hable mal del nombre de nuestro Dios. Y aquí Dios salió a nuestro encuentro para intervenir por amor a su nombre, y su iglesia también intervino, no porque necesitábamos un templo, sino porque somos testigos del nombre de Dios, y por eso, en vez de menguar, crecimos al triple. Así que bendito el nombre de Dios, que sí se ha glorificado su nombre. No sé si me di a entender, que es una profanación en la boca de la gente cuando hablan mal de la iglesia, pero que como nosotros sabíamos, yo sí sabía, que hay que intervenir en todo tiempo, sea lo que sea, para que el nombre de Dios sea puesto más en alto todavía. ¿Sí? ¿Cuántos creen que el nombre de Dios se está elevando más en alto? Aunque Dios nunca está por los suelos, ¿verdad? Por eso le pusimos Jesucristo. Gracias, pueden bajarse. Jesucristo siempre, siempre, no se hace victorioso, siempre victorioso. Pueden decir todos juntos: Jesucristo siempre victorioso. Aleluya. Bueno, este es lo actual. Ahora, el mensaje de la muerte de Jesús es muy importante profundizar. Cuando yo regresé a la iglesia hace 3 años, me di cuenta que sí estaba dejando de decir algo, porque no se podía decir algo así al mundo religioso. Perdone la palabra, yo sí lo entiendo porque lo digo, o de apariencia religiosa, pues. Cuando regresé hace 3 años, en el 2014, sí prediqué 3 días ahí en la iglesia: el viernes, el sábado y el domingo. Lástima que ayer me cansé, porque no pude dormir toda la noche de ayer, al amanecer ayer, entonces no pude venir a la tarde. Pero sabemos que todo lo que sucede es de parte de Dios. Entonces siento yo que el Espíritu me impulsa a decirles a ustedes también, o a predicarles a ustedes, que sí era interesante saber de la muerte de Jesús, porque la muerte de Jesús se ha minimizado por la gente, porque a mí me da, y el Señor está molesto con la religión. Y no lo digo, no lo dice Gaspar Zapalú, a mí me lo dijo una vez más: estoy harto de que la gente se meten debajo de esa caja, dice. Ya no los quiero ver, dice Dios. Me avergüenzo de ellos. De alguna manera nosotros tenemos rasgo de conceptos de la muerte de Jesús casi similar. Por eso yo decía ayer que a veces cuando uno muere, o cuando uno mira esa devoción a la caja esa, a veces uno siente la tentación, o se le mueven los sentimientos, y creo que de alguna manera es buena, pero no. ¿Será que pueden callar a los hermanos, a las hermanas que están aquí atrás? Porque se oye bien. Entonces, de alguna manera, la iglesia se transfiere su ambiente. Porque la mayor parte toman en la Semana Santa con motivo de paseo, de sacar a la familia. No estoy en contra de sacar a la familia, pero qué triste es sacar a la familia siempre con la idea de paseo, a sabiendo que la familia corre un riesgo de perdición. Y es una responsabilidad de un padre, de una madre, de conocer realmente qué es lo que pasó en la muerte de Jesús. Yo me sorprendí que tuve que predicar 4 temas acerca de la crucifixión, porque un tema es de la crucifixión de Jesús, de la muerte de Jesús y de la resurrección de Jesús. El mensaje más importante de esos sucesos era la resurrección de Jesús. Porque la resurrección de Jesús es el surgimiento de la vida que Dios estaba proponiéndole a la humanidad. No me asombré, porque yo he predicado de la muerte de Jesús, pero no a la manera que estuve viendo en el 2014. Entonces me sirvió mucho de dejar estas actividades y empecé a ver, me indigné cuando empecé a ver, porque lo que hace la gente cada Semana Santa es exactamente lo que hacían los judíos con los animales. Y dice Hebreo, parece que 9:27, 37, no recuerdo exactamente, mejor les voy a leer, pero nada más, no es el tema, solo quería recordarles para que usted de una vez para siempre aparte su mirada de esos actos religiosos, porque eso no salva sino que condena. ¿Sí? Amén. Perdón, es 10. 10, capítulo 10, versículo 3 de Hebreos, solo como refiriendo a lo que el mundo hace. Por eso hay que tenerle miedo a esos actos. En vez de quitarle el sombrero cuando pase la procesión, mejor hay que sacarle la lengua para... Bueno, solo para que usted se goce o se... Pero que nuestra actitud dijera eso. ¿Sí? Dice el capítulo 10, versículo 3 más que todo. Sin embargo, cada año se hace memoria del pecado con estos sacrificios, dice. Y me asustó y me asusta cuando la gente sacan a Jesús. Nos están revivando nuestros pecados, recordando nuestros pecados. O sea, más que todo reviviendo nuestros pecados. Entonces eso no es bueno. ¿Sabe que? No sé si les comenté la vez pasada, me comentaron a mí una experiencia de un hombre. Dice que un hombre encontró a un hombre con su mujer. En el pleno pecado. Entonces el hombre se le ocurrió una idea de no decir nada. Y le dice al hombre con que pecó su mujer: no le voy a hacer nada, váyase en paz, solo déjame 25 centavos. Y tomó la moneda de 25 centavos y le abrió un hoyito y lo hizo de llavero. Y cada vez que comía con su mujer, sacaba su moneda y le hacía recordar el pecado a la mujer. Y a los pocos días murió la mujer porque veía su pecado constantemente a través de la moneda. Y eso es lo que hace la gente. Cada Semana Santa sacan a Jesús como que diciéndonos que somos pecadores todavía. ¿No dicen nada o se asustaron? Y de esa manera mató a su mujer este hombre, recordándole su pecado en cada comida. Y no necesitaba decir que esto eres tú, sino que la moneda le decía a la mujer que eso era ella. Por eso no es bueno celebrar la Semana Santa constantemente de esa manera. Pero sí saber la profundidad de la muerte de Jesús es muy importante. Para que la iglesia, así como decíamos ayer, porque son puntos de salida, son trascendentales, son importantes, son principios que la iglesia debe de tener en su vida. ¿Sabe por qué le hablo, hermano? Porque cuando yo me convertí en el evangelio, literalmente salí de mi casa y fui a una iglesia Pero le digo sinceramente, no me acuerdo de ninguna palabra del mensaje que el pastor predicó. Porque yo ya sabía de la Biblia y ya estaba viviendo la Biblia sin ser cristiano. Me salí, me fui a la iglesia, salí con estas palabras: voy a tener que ir a una de estas congregaciones porque no me queda de otra. Porque hay que confesar a Jesús públicamente que uno le cree. ¿Sí? Entonces salí y dije estas palabras: me voy a convertir al evangelio, pero no quiero ser como estos, decía yo. No sé de dónde saqué las palabras. Yo quiero dar cumplimiento a lo que Jesús enseña. Si me piden una cachete, le doy la otra. Y si me roban, lo dejo y lo sigo haciendo. Porque así me enseñó Jesús desde el principio. Y no me están robando un reloj. Así fue. Por eso hablo tan perfecto. Yo siento que hablo un evangelio perfecto porque tengo principio. Entonces eso fue el principio que sentí, que inicié en el evangelio. Si un creyente no tiene principio, no tiene inicio en el evangelio, no sabe por dónde va. Por eso mucha gente reclama en sus privilegios de la iglesia: tengo mucho tiempo de estar aquí, no me ponen en nada. ¿Y cómo le van a poner algo si sigue dormido siempre en la iglesia y solo va cuando hay fiesta? Uno tiene que mostrar que sí cree en el evangelio. Porque creer en el evangelio no es una condición, no es mental, es una acción. Eso es creer en Dios. Si tú no actúas, saber qué eres. Porque hay que salir al encuentro. Entonces, estoy seguro de que, y todavía me recuerdo esas palabras, hace casi 50 años. Por eso hablo de principio, del comienzo. Y creo que el comienzo no de nuestra fe en el evangelio está en los actos que Jesús realizó, primero en su muerte. La muerte de Jesús no es tanto en la muerte física. La muerte de Jesús está expresado en la cruz. Y eso es lo que tú no sabes. Y ese es un principio que tenemos que saber y conocer para que uno sepa de dónde proviene su fe, de dónde proviene su evangelio. Porque si uno puede decirle a la gente, dicen que Jesús murió. Dicen que Jesús resucitó. Pero esos actos tienen que estar bien coordinados en nuestra vida, aún hasta en nuestro labio. Amén. Entonces la crucifixión de Jesús, ahí estaba expresado su muerte. ¿Sabe? Porque yo sé que usted no entiende lo que digo. Porque ¿quién no muere, pues? ¿Quién no muere? Ahora hay gente que se atreven ya a dejarse clavar en la cruz. Contaba uno allá, y eso que no lo clavaron, solo lo amarraron. Y empezó a gritar en la cruz y... Pero bravo, molesto, bájeme, desgraciado, porque aquí me estoy muriendo de frío. Dice. No, así, así, eso no es chiste. Parece chiste porque es que tenía que ir bien bolito para no sentirse, pero se le pasó el efecto del alcohol. Quería más, no me escucharon, quería tres cervezas por lo menos aquí porque aquí hay frío. Porque la gente no sabe que la crucifixión de Cristo llevaba una intención. Eso es lo que ustedes no saben. Y eso fue lo que yo vi cuando dejé de predicar en el parque de la industria. Hasta me rascaba yo la cabeza. ¿Qué ando haciendo yo en el parque sin, dejando de decir esto a la gente? Decía yo. Y por eso el Señor me recordó hoy. No sé si le conviene oír. ¿Cuántos quieren escuchar? Entiende pues, es que la crucifixión de Jesús era una intención diabólica. Lástima que no tengo un pizarrón para dibujarle lo que estaba viendo. Cuando a Jesús le clavaron las manos, le voy a preguntar muy sencillamente, ¿para qué sirven las manos? Bueno, en este caso, cuando alguien lo estaban agarrando para ser golpeado, ¿para qué sirve la mano? Para defenderse. Hablen pues, obvio. No solo es para comer, para defender y para trabajar. Entonces no era casi, yo me asombré cuando empecé a ver el contenido, la intención que llevaban los hombres. Porque los malhechores antes de Jesús no eran clavados, eran solo amarrados, atados. Ahí sí sale a lucir una intención perversa y maligna, porque era la intención del infierno, la intención del diablo contra la humanidad. Por eso la crucifixión de Cristo tiene una de, tiene un significado terrible. Bueno, ahí está la mano de Jesús clavado en la cruz, con la intención de que esta mano no volviera, no pudiera defenderse ni trabajar. Es inutilizar al humano. Número uno. Número dos, la elevación de Cristo, de Jesús en la cruz, para que no pudiera pararse sobre tierra, sino elevado en la cruz para que no pudiera bajar. O sea, qué cosa me espantó a mí, y lloré también porque qué muerte, no, ni siquiera es crueldad, no tiene nombre, porque el diablo era, y la religión, por eso la religión sigue siendo condenable, aunque sea de la crucifixión de Jesús, porque no era eso el sentido. Amén. No le voy a leer la Biblia porque usted ya leyó ahí, ¿verdad? Entonces está al pendiente de la tierra, alzado entre el cielo y la tierra, para que no tenga derecho del cielo ni de la tierra. Lo estaban eliminando totalmente. ¿Alguien está entendiendo? Es que ese es, cuando yo vi eso, me asusté, porque era una muerte intencional de parte del diablo usando la religión. Por eso yo estoy seguro de que el evangelio no es una religión, porque la religión está asociada con la mentalidad de la gente, con la suposición de la gente y aún con los sentimientos de la gente. Esa es la religión. Se asocia con la mente de la gente, se asocia con los sentimientos de la gente y se asocia con la creencia de la gente. ¿Sabe por qué lo mataron de esa manera? Porque de alguna manera, eso sí me da risa a mí, lo hicieron con esa intención, porque de alguna manera estaban asustados del mensaje de Jesús, porque Jesús se consideraba, según la gente, hijo de Dios. Entonces, con esa percepción, ellos mataban a Jesús con ese entendido, que no vaya a ser que se baje, no vaya a ser que se desclave de la cruz. Y le tuvieron que lancetear y todo el tipo de muerte que le hicieron a Jesús. Pero va siempre con la idea de que los hombres se acabaran de una vez para siempre, la raza humana, que se murieran, no bien muertos, sino que incapacitados. Y cuando lo sepultaron, le tuvieron que sellar la tumba con una cadena. Pues pregúntese usted, ¿pero por qué lo hacen si estaba muerto? ¿Qué horrible es cuando un creyente ataca a la iglesia, porque de alguna manera percibe que estos sí tienen vida, pero no le creen? Entonces, cuando sepultaron a Jesús, sellaron con una cadena y más guardia vigilando y diciendo estas palabras: porque este engañador, todavía se atreven a decir, este engañador dijo que iba a resucitar, no vaya a ser que sea cierto, dice.

Pero ¿qué entiende usted sobre ese detalle? No vaya a ser que es cierto. Ellos me creían, pero no aceptaban. Por eso se usa la palabra aceptar a Cristo, porque creer, sí creemos, pero no aceptamos. Ellos creían, pero no aceptaban. ¿Cuántos aceptan? ¿Y cuántos todavía siguen creyendo? Pero complétala. Creo y acepto. Creo y acepto. Amén. ¿Está entendiendo lo que estoy diciendo? Porque la mentalidad de la gente, porque de alguna manera se maneja la vida del más allá. Por eso hay tanta religión que casi tiene similitud. Por eso este artista que está sacando la historia de Dios concluye que toda la religión van a Dios, dice. Porque de alguna manera creen que hay una vida después de esta vida. Va. Y de esa manera, con esa mentalidad, los judíos, aunque conocían de Dios, pero los judíos no tuvieron la revelación que la iglesia tiene. De alguna manera creían la vida después de la muerte, pero no a la manera de Dios. Por eso, cuando iban a matar a Jesús, lo mataron, lo tuvieron que matar, clavar, lancetear y sellar la tumba, porque no vaya a ser que la otra vida. Entonces estaban dando a entender que clavémoslo, atémoslo, matémoslo, para que ni allá ni en la otra vida tenga que vivir. Era la mente de la gente. No sé a qué se debe ese silencio. ¿Será que no estoy diciendo nada? ¿O usted ya lo sabía? Si usted ya lo sabía, entonces me bajo. ¿Para qué seguir hablando? Es que la idea de la religión, de las creencias y de los asesinos de Jesús era que ni en esta vida ni en la otra vida podía levantar, porque así creían. Así como la gente le quita los templos a uno, cree que uno se le acabó el evangelio ahí. Así como la enfermedad mata a la gente, pero creen que ahí terminó la vida. Es cuando empieza la vida, si uno sabe que después de esta vida tenemos más manos efectivas, pies más ágiles en la otra vida. Y como demostración, no voy a ser largo esta vez, porque venga la noche, ahí sí vamos a hablar un poco extenso. Porque no es mucho, pero bien importante. ¿Sabe por qué bien importante? Porque ¿sabe cuándo es que el hombre pierde la esperanza, pierde todo? En la muerte. ¿Sí? Amén. Cuando el hombre termina su existencia en esta tierra, se acabó todo. Se acabó la familia, se acabó el mundo, se acabó la riqueza, se acabó todo. Se acabó el amor. Amén.
Entonces, por eso la muerte de Jesús indica algo tan especial en la resurrección. Le voy a hablar la primera faceta de la resurrección de Cristo, porque es la demostración que en esta vida no hay clavo que limita la mano del hombre. No hay clavo que inutiliza la mano del hombre. No hay muerte cruel que haga que el hombre acabe de una vez. No hay tumba que traga al hombre de una vez para siempre. Bendita gracia, bendita crucifixión de Jesús, porque quería sacar a la luz la vida que la iglesia iba a tener después de la resurrección de Jesús. Aleluya. Parece nuevo este mensaje, es nuevo este mensaje. El tipo de muerte que le dieron a Jesús es para que el hombre sea borrado eternamente, porque de alguna manera la gente creía en del más allá, aún creía atando la mano, perforando la mano, lanceteando el costado, no tenía con qué levantarse. Pero como para una demostración aún de la guardia que estaban velando la tumba de Jesús. Perdonen, hermano, que siempre uno sale. No, les digo una buena noticia a las mujeres: no hay machitos. No se asuste porque no hay machitos. Porque el machito va a la cantina a llorar su miseria. Aleluya. Por eso, en la muerte se acaba todo. Y eso era la idea de los hombres cuando crucificaron a Jesús, porque no era casualidad ese tipo de muerte. Bueno, ¿qué quiero decir con esto? Porque lo que quiero decir es que no hay maltrato para usted, para acabarla usted de hundir, de borrar tu memoria. No hay poder, no hay muerte que le haga a usted borrar su memoria, su ilusión, su vida libre. Por eso no forcejé la libertad femenina ahora, porque ¿para qué? ¿Sabe cómo miro yo la libertad femenina? A caerse en manos de los peores más. Abra su mente, mujer. Porque uno cuando quiere, es que me quiero liberar de este bandido, y cae en las manos de Barrabás. Esa es la ignorancia de la gente, porque están forcejeando su libertad. No se preocupe, ahí está la muerte de Jesús. Lo clavaron, lo lacetearon, lo coronaron de espina y ataron la tumba y lo guardaron la tumba. Porque sabían también que detrás de la tumba estaba el infierno, pero no sabían que Cristo había dicho que las puertas del Hades no prevalecen contra la iglesia. ¿Sabe qué dijo Jesús? Como él sabía que

Así que por eso los maltratos, los agobios, la marginación es cuestión mental. Claro que ve la cara del hombre bravo, la gente brava, pero usted mantén firme la luz del evangelio en su mente. Una vez a un hermano le mostraron las dudas. ¿Cuántos tienen dudas? Entonces le mostró el Señor qué es una duda. Una duda es una cortina, pero detrás de esa cortina hay otra cortina. Entonces le mandaron, ve a abrir esa cortina, y abrió la cortina. Se quitó la duda, pero aparece otra duda. Por ejemplo, la duda de que a ver si te quieren, y cuando te quisieron, a ver si me va a ser fiel. Y si es fiel, a ver si me va a poder sustentarme. La duda sigue siendo cortina tras cortina y nunca se quita. Pero el conocimiento de la palabra está por encima de las cortinas. Y el infierno no era un humo de cortina de humo, era un monstruo que tragó a Jesús. Creyó que Jesús, por la idea de la gente, es que ya lo traen bien muertito, dirá, al infierno. No sabía que detrás de la tumba Jesús se fue. Porque saben que Jesús dijo: yo tengo autoridad de poner mi vida, dijo, y volverla a tomar. ¿Sabe? Traen mi chaqueta ahí. Ayúdame a poner. Esto fue lo que hizo Jesús de su vida. Este es mío, ¿verdad? Y tengo autoridad de regalarle a quien quiera. Vamos a jugar algo. Entonces Jesús, en término humano, se quitó la chaqueta, que era su vida humana. Y dice él: tengo autoridad para dar mi vida. Baje. Lista, pues lista. Porque la voy a tomar de nuevo. Entonces, pone su vida. Déjalo. Pone su vida. Y cree que la muerte se llevó mi vida. El infierno y el diablo esperando la muerte que se había tragado a Jesús. Y viene Jesús. Le voy a decir una palabra. Vete desgraciado. Volvió a tomar la vida. Aleluya. No hay poder que limita tu existencia. No hay muerte que apague tu imagen. Esa es la muerte de Jesús. Eso fue la muerte de Jesús. Así que usted, por eso Jesús tuvo que irse como cordero mudo. Pobrecito, no dijo nada. ¿Por qué no brincó? ¿Por qué no gritó? Si él sabía a dónde iba. ¡Aleluya! Usted sabe en qué evangelio se ha metido.

las manos de Dios, porque sabe usted que nadie te la quita. Nadie te la va a quitar. Ahí es donde yo le decía que no hay machito. Que no te asuste el machito. Si miras a un hombre que se cree machito, pobrecito, decir. Hasta dígale, le voy a dar un ratito de gusto que se cree un poco de hombre, porque los hombres ahora están dudosos, no sabemos si son hombres o son mujeres. Hasta es preferible que sea machito, solo para un rato, pues, porque en la otra vida vamos a regresar lleno de vida, lleno de luz, lleno de poder, lleno de eternidad. ¿Cuántos pueden bendecir la muerte de Jesús? Porque ahí sacó a la luz la inmortalidad. Sacó a la luz la inmortalidad. ¡Qué maravilla! ¿Usted cuánto daría por este evangelio? No te están cobrando, pero alguna vez te requieren. Solo eso querés decirle. Porque, hermano, yo estoy tan seguro de lo que estoy diciendo. Por eso es muy importante que la iglesia sepa qué fue la muerte de Jesús. Ayer decíamos que no fue un sacrificio, solo un paso para sacar a la luz la inmortalidad, para mostrar al mundo creyente y al mundo asesino que para el cuerpo de Cristo no existe tipo de muerte. Porque Jesús en vida alguna vez lo quisieron apresar, se zafaba, se salía, porque no quería mostrarle su poder. Porque el mundo ni siquiera, en estos tiempos ya el mundo ni siquiera califica como humano ya. Por eso el Señor no podía pelearse con ellos. Porque imagínense, solo cuando resucitó, solo se despertó y los guardias cayeron muertos. Y las cadenas se reventaron, las piedras.

Por eso en estos días le hemos llamado el glorioso evangelio. ¿Ya oyeron qué significa el glorioso evangelio? El glorioso evangelio le da vida a usted con esa cara que tiene cara. Para eso es glorioso. Usted no adorna el evangelio, pero como un lunar feo con pelo. Eso fue la muerte de Jesús. ¿Por qué lo crucificaron? ¿Ya entendieron? Porque la idea de la religión y del diablo, que el hombre se acabe para siempre, que viva pero que sean míos, dirá el diablo. Pero no pudo y no podrá. Entonces, no cabe llorar la muerte de Jesús cada Viernes Santo, porque ya la gente ya les gustó matar a Jesús cada año. Porque es lo que está diciendo usted. Lo que pasa es que no hay quien interpreta eso. ¿Sí? Es una profanación. Están avergonzando a Jesús como que no hubiera resucitado. Pero no diga usted que se van a convertir con que digamos eso, que se convierte de lo más que podemos, que nos convirtamos nosotros creyendo esta palabra. La crucifixión de Jesús es esta. Si fuera víctima de muerte, ¿quién no ha muerto de esa manera? La muerte de los judíos en Alemania fue más horrible que la muerte de Jesús. Pero no hay forma de muerte que haga eliminar al hombre, tanto como para ir al infierno como para ir al cielo. Así que gocémonos y alegrémonos de este evangelio. Solamente, hermanos, que Dios nos sigue bendiciendo con su palabra. ¿Cuántos en verdad entendieron el mensaje? ¿Es usted feliz? ¿Es usted feliz? Entonces, soy feliz. Sí, soy feliz. Porque Cristo me salvó. Ahora vivo por Jesús, porque Él es mi Salvador. Pero atrás no quiero más, por la que el mundo pueda dar. Soy feliz. Sí, soy feliz. Porque Cristo. Stop!

0: soy feliz, sí soy feliz, porque Cristo me salvó. Amén. Bueno, vamos a dejar el tiempo para algunos anuncios.
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0: ¿Dónde están los músicos? Quiero cantar un coro con ustedes así. Así. Pero este coro es un poco tradicionalón. Pero tiene sentido. En las manos del Espíritu todo es bueno. ¿Sabe qué coro?
1: 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Yo me gozo jueves, sábado también. Al llegar domingo sigo con el gozo y ¿saben por qué? Porque tengo a Cristo que me da la dicha de gozarme en Él. Yo me gozo lunes, yo me gozo martes, yo me gozo miércoles. Yo me gozo jueves, yo me gozo viernes. Al llegar domingo sigo con el gozo. ¿Y saben por qué? Porque tengo

Amen. Esperen, esperen un momento. Tenemos que confesar que todos los días de la semana sea de bendición para usted. Ojalá que nunca se llegue a escuchar que este fue mal día para usted. Yo estuve negociando un tiempo. Cuando llegamos al hospedaje, los compañeros siempre: "Ay, estuve mal, mucha". Sí, decía yo, pero dentro de mí era solo acompañarle en sus desgracias, porque verdaderamente nunca fue en mi vida un fracaso, nunca, nunca. Para mí esos días eran toda la semana de venta. Y así que yo me gozo.

Yo las quiero ayudar con un pensamiento. Imagine usted una gran canasta llevado del brazo y llenarlas. Porque con esa canastada de bendición, yo me gozo lunes, yo me gozo martes, yo me gozo miércoles, yo me gozo jueves. Ya se te llenó esto. ¿Y saben por qué? Porque tengo a Cristo que me da la dicha. ¿Cuántos lo creen? ¿Cuántos están creyendo? Pero no se tira la canasta, reténgala ahí, reténgala. Yo me gozo lunes, yo me gozo miércoles, yo me gozo miércoles.

0: El Señor está poniendo en mi corazón recordarles algo que aunque el mundo lo ha puesto, tal vez debido que en el corazón de la mujer siempre ha esperado algún elogio. Y sabemos que hoy es 10 de mayo, ¿verdad? Pero qué mejor regalo es encontrarse con el amado verdadero. Y que en verdad Él está en este lugar para ubicarle en su lugar. Es el único caballero que pone a las mujeres en su lugar y las vista de gozo, de alegría y de paz en este tu día, madre. En esta tu noche, madre querida, que la gloria del Dios omnipotente esté sobre tu cabeza desde ahora y para siempre. Recíbela de parte del Señor Jesucristo. Se me viene un pensamiento, ¿por qué el Señor tuvo que escoger a una mujer para nacer de ella? Porque es tanta la misericordia y tanta es la torpeza de la mujer. Por eso la quiere redimir dándole este honor. Honor celestial, honor eterno y honor de mujer y de madre. Levante su cabeza bien en alto y decirle: Señor, gracias porque te has acordado de mí. Y dile también que no me arrepiento de haberme hecho mujer. Decirle: estoy agradecida contigo, mi Padre, mi Padre celestial. Tú sabes lo que haces. Me has hecho favorecida. Dígale. Siéntase dichosa de ser una madre, de ser una mujer.
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Bueno. Este es un poco moderado. Todavía ya puede menearse, ya puede. 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

Así que hermanos, si el Hijo os libertare, seréis verdaderamente libres.

Como una apelación sobre su alma, usted va a cantar con el canto: tú me conoces, tú me conoces. Amén. Usted va a decirle al Señor: Señor, tú me conoces. No puedo ocultarme, no puedo esconderme. Aquí estoy porque tú me creaste antes que el mundo fuese, fuera. Amén. Vamos a dejar el tiempo.

0: Es el nombre que ha sido dado a los hombres en quien podemos ser salvos. Aleluya. Gloria a Dios.
1: Por eso nos aferramos a tu palabra y tomados todos de las manos corremos en pos de ti, para que cuando tú vengas podamos gloriarnos

0: harto de riego y nunca más tendrán dolor. Bendito sea Jehová, el Dios de Israel, por los siglos de los siglos. Amén y amén.
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No sé si alguna vez lo hemos cantado este himno, ya es un himno que tiene tanto tiempo de guardarlo por ahí, pero hoy me dieron ganas de interpretar aquí con las hermanas. Amén. Oh Padre mío, tan exaltado sea tu nombre, o es tu nombre, pero eso es lo que dice el himno.

0: diciendo a todo el mundo que él lo llena todo. ¿Cuántos sienten y creen que eso es así?
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Denle un fuerte aplauso al Señor en esta noche. Aleluya, aleluya. Y Jehová dijo a Moisés: di a mi pueblo que marche. Iglesia de Cristo, no temáis, porque vuestro Dios va delante.

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2: ¡Viva voz! Cantemos con gozo, con alegría al Creador de los cielos y le damos gracias por su bondad. ¿Cuánto le da gracias por su bondad? Amén.

Aleluya. Él vive en nosotros. Y cuando Él vive en nosotros, los temores, los miedos se irán de nosotros, porque Él habita en nosotros. Amén. Gloria a Dios. Para eso hemos venido, a regocijarnos en nuestro espíritu, porque eso es el Evangelio.

¡Aleluya! ¿Cuántos exaltan a Dios? Esto es pura coincidencia, como Él es el que alaba al Padre entre sus hermanos. Por eso todo lo hace perfecto. Solo nos falta una cosa, si podemos cantarlo. Que el Señor nos ayude a poder expresar ese nombre que es sobre todo nombre.

0: Bailemos juntos, dice, bailemos todos juntos. Gloria a Dios. En otros lugares siempre practican rebuscarle las palabras de niños, pero en este caso yo les voy a hacer una aclaración, porque el humano trae en su conciencia una alabanza verdadera que lastimosamente no la puede expresar por su cuerpo limitado.
1: Amén.
0: Tiene que cantar la alabanza verdadera como para un alma madura, para un espíritu ya maduro.

¿Quieren agradecerle al Señor por este momento que estuvimos viviendo, alabando con alegría, con llanto, con quebrantamiento? ¿Cuántos se quebrantaron en esta noche a través de la inspiración de los cantos? Vamos a cantarle una vez más así.

somos salvos. Por eso, damos gracias al Señor.

Gracias, Señor. Gracias por todos tus hijos que han venido, Señor, a manifestar su gozo, su gratitud, su exaltación a tu majestad, Señor. Gracias. Mil gracias, Señor. Muchas gracias. Gracias, Dios. Le aplaudimos. Le amamos. Aleluya. Gracias, Dios. Aleluya. Amén.

su majestad, a su honor, a su grande obra. Gloria a Dios. Yo tengo un Dios alto y sublime. No sé si lo saben. Ah, qué bueno que lo saben. Porque eso es bueno que nos ayuden a cantar. Porque estamos no viendo espectáculos, estamos adorando al Señor.